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2: 21 horas, 29 minutos.
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1: Compadre Jimmy,
2: ¡halo!
1: Lo vengo a buscar para que hagamos una fiestecita re buena.
2: ¡Al tiro, compadre Peter! ¡Vamos nomás!
3: A ver, ¿para dónde vas tú?
2: Voy con el compadre Peter a una fiestecita.
3: No vaya a ninguna parte.
2: Ahí está.
3: ¿Hiciste todo lo que te mandé?
2: Sí, lo hice, Carola.
3: ¿Lavaste la ropa?
2: ¡La lavé, Carola!
3: ¿Hiciste la pieza?
2: ¡Hice la pieza, Carola!
3: ¿Lavaste los calzoncillos?
2: ¡Los lavé, Carola!
3: Porque parece que estáis fumando mucho.
2: ¡No!
3: Ya apúrate que te voy a mandar.
2: Ya está.
3: Yo voy a ir con el compadre a la fiesta.
2: ¡Vamos, ahí está! ¡El Alzaro!
4: ¡Y nos fuimos con la cueca, el macaeo! ¡Va! Digo, la cueca es el campeón.

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1: 21 horas, 59 minutos.
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2: 22 horas, 30 minutos.
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0: 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Aquí está la hora en Radio Nexo.
1: 23 horas, un minuto. 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
1: 23 horas, 29 minutos.
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Gracias, amigo, por todo ese cariño y ese afecto que ustedes siempre han sentido por mis canciones. Humildemente, Manolo Alfaro.

0: Esta es la hora en Radio Nexo.
1: 0:28.
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0: Aquí está la hora en Radio Nexo.
1: Es la 1:00 a.m. Un minuto. 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

0: La carita que anda trayendo, amigo. No me diga que está enfermo.
1: Claro que estoy enfermo, oiga. Pero enfermo de amor.
0: ¡Ajá! Eso ya es otra cosa. Pero dígaselo a ella, pues.
1: ¿Pero cómo se lo digo, mañana?

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1: Es la 1:00 a.m, 30 minutos.
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0: Aquí está la hora en Radio Nexo.
1: Es la 1 de la mañana, 58 minutos.

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1: 2 de la mañana, 28 minutos.
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0: compadre.
1: Póngale que está bonito, compadre.
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0: Esta es la hora en Radio Nexo.
1: 2:59.
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0: Es la hora. 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
1: 3:00 a.m. 29 minutos.
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0: Esta es la hora en Radio Nexo.
1: 4 de la mañana, en punto.

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0: Aquí está la hora en Radio Nexo.
1: 4:29 PM.
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1: 4 de la mañana, 58 minutos. 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
1: 5 de la mañana, 28 minutos.
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0: Esta es la hora en Radio Nexo.
1: 5 de la mañana, 59 minutos.

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1: 6:28 a.m.
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1: 7 horas en punto.
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1: 7:30.
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1: 8:30.
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1: 8:58.
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7: Buenos días, las noticias. El paso internacional Los Libertadores volverá a cerrar hoy debido a las condiciones meteorológicas adversas previstas para la zona cordillerana. La medida fue coordinada entre las autoridades de Chile y Argentina tras anunciar inicialmente la clausura de la ruta desde el martes pasado debido a las condiciones climáticas anunciadas para la alta montaña, acción que se mantuvo hasta la madrugada del miércoles. De esta manera, el túnel internacional permanecerá cerrado para todo tipo de vehículos y en ambos sentidos durante toda la jornada, con el objetivo de evitar que conductores y viajeros queden expuestos a un deterioro de las condiciones de transitabilidad. Desde el Sistema Integrado Cristo Redentor informaron que durante hoy se entregará una nueva actualización respecto del estado del paso y una eventual fecha para su reapertura. Las autoridades llamaron a quienes tengan contemplado viajar entre Chile y Argentina a planificar sus recorridos y mantenerse atentos a los canales oficiales ante posibles cambios en las condiciones de la cordillera. 8 personas resultaron lesionadas tras el volcamiento de un microbús del transporte público en el Camino Cintura, en Valparaíso. En tanto, desde Chilquinta informaron que el accidente se registró en el Cerro Toro frente al Club Cochrane, donde por causas que son investigadas, la máquina impactó contra un poste del alumbrado público y posteriormente terminó volcada en la vía. El incidente habría ocurrido luego de que el bus se viera forzado a hacer un desvío en su recorrido por los daños estructurales provocados por el socavón del sector Caleta del Membrillo, lo que alteró la locomoción colectiva desde Playa Ancha. Debido al riesgo asociado al poste y para facilitar las labores de emergencia, se solicitó a Chilquinta el corte del suministro eléctrico en el sector, afectando a 446 familias de dicho sector. Santiago. La gasolina de 93 y 97 octanos sufren una nueva alza hoy de 35 pesos por litro, mientras que el diésel subirá 89 pesos por litro desde hoy en todo el país. Así lo informó la Empresa Nacional del Petróleo, ENAP, en su informe semanal emitido ayer, confirmando además que el querosén mantendrá su precio sin variaciones. En el caso del gas licuado de petróleo de uso vehicular, su valor bajará 6,1 pesos por litro. Revisamos datos económicos. Valor de la unidad de fomento para hoy, 40.893 pesos con 78 centavos. Dólar, 928 pesos 3 centavos. Vendedor, 928 pesos comprador. El clima: Valparaíso, Viña del Mar nublado con máxima de 16 grados. La provincia de Quillota y Marga estará con cielo nublado parcial, máxima 17 a 18 grados. San Felipe de los Andes estará con cielo nublado y máxima de 20 grados. Es todo de noticias, muchas gracias, buenos días.
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0: es la hora. 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
1: 9:29.
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0: Amigos y amigas de la sintonía, tengan todos ustedes un atento y cordial saludo. En este día jueves, como todos los días, lleno de energía positiva, que queremos llegar donde quiera que usted esté, hermanito, hermanita que me está escuchando en este horario. Hay personas que me escuchan en la mañana, otras personas me escuchan en la tarde, pero siempre estamos con el ánimo de entregar conocimientos, de resolver problemas, de mostrarle el camino a las personas, qué camino tiene que seguir a través de nuestros conocimientos, a través de nuestra trayectoria, a través de nuestro don natural. Queremos que las personas sean de avanzadas y caminen siempre para adelante. Y todos los días, con el mismo ímpetu, con el mismo optimismo, llueve, truene, relampaguee, en pandemia, en guerra, en dificultad económica, siempre el Rincón Naturista de la Hoja Verde está con una voz de aliento, para que usted, hermanito del alma, se dé cuenta que todos tenemos problemas en la vida, pero siempre hay que mantener la misma actitud positiva, actitud de salir adelante. No importa si me quieren tirar para abajo, no lo van a lograr porque soy luchador, soy guerrero y voy a salir adelante y voy a encontrar la tan anhelada felicidad. Por eso yo le doy la oportunidad para que vaya una entrevista personal a desahogarse. Usted que está lleno de problemas, usted que en estos momentos está sufriendo por una pena de amor, usted en estos momentos se siente totalmente desirradiado porque ve que no es correspondido en el amor. Está totalmente desirradiada, hermanita, porque ve que sus hijos se van en contra suya, tiene hijos rebeldes, ve que todo es un caos en su familia, está alejado de sus propios hermanos, padres, madres. Por eso sabemos que hay personas que en estos momentos están sufriendo, no solamente por amor, sino que por el plano económico. Están sufriendo por una enfermedad. Están sufriendo porque lo han querido ver acabado, porque han hecho cosas malignas en contra suya para no verlo surgir, para verlo infeliz. Porque yo he sido enfático y lo he dicho una y otra vez, no solamente a través de un trabajo de magia negra nos pueden dañar la vida, sino que hay personas que son tan terribles, personas que están tan envenenadas por dentro, personas que no pueden ser felices y son como el diablo, no viven ni dejan vivir. Por eso, hermanito del alma, hermanita que me está escuchando, aléjese de las personas tóxicas, aléjese de las personas que la dejan mal cuando habla con esa persona, aléjese de las personas que usted ya le mostró el cobre, ya le mostró la hilacha, hasta ahí no más, yo más, hermanito, hermanita, siga para adelante. Si las personas no le aportan, si las personas no son de ayuda para usted, hermanito, hermanita que me está escuchando en este día jueves, ya sabe que tiene que dejar eso hacia atrás si quiere ser feliz. Tenemos que alejarnos de las personas tóxicas. Si usted tiene una relación tóxica, ¿para qué va a seguir sufriendo? Amigo, amiga, que en este momento me escucha en este día jueves, como todos los días, estamos con el mismo ánimo, con la misma energía, porque queremos llegar hasta sus hogares y su sitio de trabajo. Nosotros le damos la oportunidad, no solamente a través de una entrevista personal, tenga el lápiz y papel a mano, porque estaré dando el número telefónico para que usted nos llame, el WhatsApp, que es el mismo número, se la te pone el más 56, y la dirección de nuestro centro consultoría acá en la Quinta Región, en esta hermosa ciudad de Quillota. Vamos a responder a algunos sueños premonitorios, algunos sueños oníricos que las personas nos mandan su WhatsApp al teléfono que a continuación les voy a dar. Vamos a responder primeramente a Salomé de Villa Alemana. Ella nos saluda cordialmente, nos dice la hermanita que hace una semana que nos está escuchando, que le ha parecido maravilloso nuestro programa, dice que se llena de energía. Ella sabe, dice, yo, hermanito, coincido con muchas cosas que usted dice. La vida está llena de misterios y no es como una película ni una comedia que lo hace un hombre. Así nos escribe ella y seguramente escuchó uno de nuestros programas. Querida Salomé, dice que ella se soñó que la mamá la miraba y le decía, esas pestañas tan largas son postizas, y ella se tocaba, no mami, son mis pestañas, y se las tocaba, y en verdad tenía las pestañas largas. Dice que ahí despertó. ¿Qué significa este sueño, hermanito Láscar? Me dice que le puede dar a la mamita porque está mal de las piernas. Dice que siente mucho cansancio en las piernas y que tiene mala circulación de la sangre. Yo le voy a decir al final el producto natural que tiene que tomar su mamita querida Salomé de Villa Alemana. Soñar con pestañas. Las pestañas sirven para protegernos los ojos. Si tienen un papel protagonista en un sueño, quiere decir que tendemos a inmiscuirnos en los asuntos de los demás, o que estamos revisando los papeles, documentos, bolsillos de la persona amada para confirmar que no nos es infiel.
1: Si encontramos una pestaña suelta, es señal de que somos nosotros las víctimas de una investigación de ese tipo. Mire lo que le dice la respuesta de su sueño, porque aquí lo que predomina en el sueño son las pestañas, porque su mamá la miraba y le decía: esas pestañas son postizas, usted se tocaba los ojos y verdaderamente se encontraba las pestañas súper largas, y ahí dice que usted despertó, querida Salomé, de Villa Alemana. Las pestañas, dice el libro de sabiduría de 1869, sirven para protegernos los ojos. Si tienen un papel protagonista en un sueño, como usted, querida Salomé, quiere decir que tendemos a inmiscuirnos en los asuntos de los demás o que estamos revisando los papeles, documentos, bolsillos de la persona amada para confirmar que no nos es infiel. Déjeme decirle, querida Salomé, que lo que le está respondiendo el libro de sabiduría de la respuesta al sueño, porque aquí predomina en el sueño las pestañas largas, ya, y usted se las tocaba, ¿no es cierto? Le está diciendo claramente, hermanita, que aquí hay una desconfianza hacia su pareja. Como mandó la fecha de nacimiento, yo traté de ir más allá y visualicé, querida hermanita, que usted viene de una desilusión muy grande. Visualicé que convivió con un año con un hombre, convivió más de 5 años, y donde él la traicionó no solamente una vez, sino que varias veces. Eso la dejó totalmente psicoseada, traumada. Y, hermanita, este hombre, como en buen chileno se dice, está pagando el pato de todo lo maligno que le hizo este otro hombre. Y lo dice claramente. Dice: si tienen un papel protagonista, las pestañas en el sueño, quiere decir que tendemos a inmiscuirnos en los asuntos de los demás o que estamos revisando los papeles, documentos, bolsillos de la persona amada para confirmar que no es infiel. Déjeme decirle, hermanita Salomé, que si usted sigue con esa desconfianza, va a arruinar esta relación actual. A través del estudio que yo lo hice, visualicé que está conviviendo con él hace como 7 meses, a lo mejor puede ser un poquito más, un poquito menos, pero es lo que yo visualicé a grandes rasgos. Yo le voy a hacer la cita a Salomé para que nos visite personalmente y nos traiga la fotografía de su pareja actual, pero aunque no me haya dado la fecha de nacimiento de él, como nosotros nos concentramos a través de las aguas, a través del cirio encendido, a través de la invocación a José Gutiérrez, yo visualicé lo que le acabo de mencionar. Y lo visualicé con la persona que está ahora, es un hombre bueno, un hombre que no tiene ni siquiera la intención de perjudicarla, pero como usted viene con ese trauma anterior, piensa que todos los hombres son iguales, y yo le respondí el otro día que fue al contrario, de una mujer, de un hermanito también que tenía un problema parecido, y yo le dije en la respuesta que todas las mujeres no son iguales, todos los dedos de las manos no son igual, y no por un trauma van a pagar justo por pecadores. Así que lo que yo le recomiendo, si va a estar conviviendo con esta persona, confianza, viva tranquila, sea feliz y no tiene necesidad de andar registrándole los bolsillos para ver si le es infiel o no, ya que solito se saben las cosas. La verdad siempre sale a la luz. Y si usted es una persona de buen corazón, sea en el plano sentimental, sea que usted tenga una empresa, tenga trabajadores, que no andar con la desconfianza y poniendo la mala cara a todas las personas por desconfianza, porque la desconfianza mata y mortifica también, ¿ya? Hiere a la persona, sobre todo cuando una persona de buenos sentimientos, ¿ya? Entonces, usted no puede andar por desconfianza por la vida, querida Salomé, porque la verdad se sabe al final y no tiene que para qué andar indagando ni registrando ni nada. Así que nuestra querida amiga Salomé, le vamos en la cita, y su mamita tiene que tomar el Sanaver 2 cápsulas al día, una en la mañana y otra en la tarde, para la circulación, para la mala circulación de la sangre, para el tratamiento de las hemorroides, para eliminar las molestias varices, para la mala circulación de la sangre, tiene que tomar el Sanaver, querida hermanita que me preguntaba, un remedio natural para su mamita. Así que nuestra querida amiga Salomé de Villa Alemana, te respondió Láscar de Rincón Naturista de La Hoja Verde.
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1: Seguimos con este su programa, invitando a todos los radioescuchas a participar de este su programa, a comunicarse con nosotros a través del WhatsApp o llamando directamente. Les reitero, si llama durante el día y no se le conteste porque estamos atendiendo consultas personales, estamos atendiendo controles, atendemos hasta las 6 de la tarde, ya por eso, si no le ha llamado varias veces y no se le ha contestado, ingreso al WhatsApp y ahí ya queda enganchado. Entonces yo cuando llego a la casa empiezo a revisar y yo les devuelvo el mensaje con una respuesta. Vamos a responder entonces el segundo sueño. Armando de Nogales también nos saluda cordialmente. Dice que un primo nos visitó hace un tiempo atrás, que gracias a Dios él está bien. Y dice que se atrevió a mandar este mensaje. Decía él que iba en un lago pasando por un puente y él queda mirando para abajo y había más de 100 peces de colores y él lo encontró maravilloso el sueño y había un sol radiante. Y me dice, hermanito Láscar, ¿qué significa este sueño? ¿Es de buen augurio o es de mal augurio? Me despido atentamente como Armando de Nogales. Querido Armando, a través del libro de sabiduría de 1869, dice lo siguiente: los peces son uno de los símbolos más antiguos del cristianismo. También ha sido para otras culturas símbolo de la abundancia. Por su relación con el agua, está vinculado a los sentimientos. De ahí que la presencia de peces vivos en un sueño da cuenta de nuestras emociones profundas. Si los peces se muestran agresivos, serán índice de que albergamos sentimientos negativos. Si son tranquilos y de bellos colores, en cambio, indicarán que nuestros sentimientos son puros y generosos. Mire, le hace una radiografía de su sentimiento, el sueño que usted tuvo, la interpretación a través de este libro sagrado, que es el libro.

0: Mire lo que le está diciendo, querido Armando de Nogales, la respuesta de este sueño que usted tuvo. Un hombre noble, de muy buenos sentimientos, una persona que está siempre con las manos limpias. Y va a encontrar una mujer inteligente, no me lo dijo usted en el WhatsApp, pero como escribió su fecha de nacimiento, visualicé, hermanito del alma, que usted vive con su madre y con su padre. Visualicé a su padre muy enfermo hace bastante tiempo y visualicé que usted por ninguna manera los quiere dejar a ellos solos. ¿Ya? Y no me lo dijo usted en el sueño, no me lo dijo en el WhatsApp, ni en la revelación del sueño, pero a través de la fecha de nacimiento que yo visualicé, hermanito, que usted ha postergado su felicidad por cuidar a sus padres. Y eso habla muy bien de usted, querido hermanito. Acuérdese que va a aparecer una niña inteligente, bondadosa, que va a ser su media naranja, y espero que cuando esto ocurra, usted me llame o vaya a la consulta, o me dé un testimonio y me diga, hermanito, usted la otra vez me respondió, me dijo esto, y ocurrió tal como usted lo dijo. Así como muchas personas que yo le he pronosticado y se le ha cumplido lo que se le ha dicho. Así que nuestro querido amigo Armando de Nogales, que Dios lo bendiga, que Dios bendiga su bondad, hermanito. Y así como usted, hay muchas personas que se han quedado hasta el final y han postergado su propia felicidad por devolverle la mano a sus padres. Y eso tiene mucho valor para nosotros y sobre todo para el Hacedor de todo el universo y para el Espíritu de Luz de José Gutiérrez. Así que nuestro querido amigo Armando de Nogales, te respondió Láscar del Rincón Naturista de la Hoja Verde.
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0: Seguimos con este su programa en este día jueves, mandándole la buena energía a todos, invitándolos a que participen, así como ellos participaron mandando su WhatsApp, porque hay personas que tienen sueños recurrentes. Vamos a leer el último sueño. Gustavo de Peñablanca, sí, Gustavo de Peñablanca, dice que se soñó que andaba en la Antártida y le llamó la atención la cantidad de pingüinos, cómo caminaban hacia él. Dice que se le acercaban algunos pingüinos a él y que no le tenían temor. Y él despertó con un regocijo en su espíritu. ¿Qué significa este sueño, hermanito Láscar? Ponga atención, Gustavo de Peñablanca, y a todos los radioescuchas. La aparición de una de estas aves en un sueño señala que tenemos una relación de pareja difícil, en la que sentimos que damos mucho a cambio de poco. Si le vemos nadar a los pingüinos en el sueño, debemos interpretar que nos conviene tener paciencia, ya que en poco tiempo las cosas cambiarán favorablemente. Mira lo que responde el libro de sabiduría de 1869, querido Gustavo de Peñablanca. La aparición de estas aves es un sueño, señala que tenemos una relación de pareja difícil, en la que sentimos que damos mucho a cambio de poco. Como me escribió la fecha de nacimiento, por eso es bueno que mande su WhatsApp, hermanito, porque así yo puedo hacer una visualización. Y visualicé, querido hermanito, que usted está en pareja, que lleva poco tiempo con esta persona, y están aprendiendo a conocerse. ¿Ya? Visualicé que tuvo una relación anterior. Entonces usted quedó acostumbrada a esta relación anterior. Pero todas las personas no somos iguales. Están en un periodo de transición. Se están conociendo, hermanito del alma. Pero yo, a través del estudio que visualicé, hermanito, que va a ser por un tiempecito esto nomás, que es normal. Y ya después va a haber armonía, se van a conocer el uno con el otro y usted va a tratar de hacer cosas que a ella no le gustan y ella va a tratar de hacer cosas que a usted no le gusten, para que haya paz y armonía. Así que nuestro querido amigo Gustavo de Peñablanca, te respondió Láscar de Rincón Naturista de la Hoja Verde.

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Seguimos con este subprograma en este día jueves, invitándolos a nuestra única dirección en la quinta región, acá en Quillota, Freire 209, Freire 209. 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Si usted quiere llamar directamente para la carta astral, me tiene que llamar y tiene que tener un poquito de paciencia, sobre todo durante el día, porque durante el día nosotros estamos atendiendo consultas, atendiendo controles, y a mí me gusta responder el teléfono, y a mí me gusta hacer el estudio, porque fácilmente podría decirle a la secretaria, responda a los llamados, o decirle a otro hermanito, al hermanito Albano, al hermanito Aarón, responda a los llamados, o podría tener un robot para que responda los llamados. Me gusta yo mismo, con mi energía, responderle a usted, hermanito, hermanita, que está escuchando este su programa de Rincón Naturista de la Hoja Verde. ¿Quiere llamar directamente para la carta astral? Si quiere separar su consulta, si quiere ir hoy día jueves, si quiere ir mañana viernes, si quiere ir el sábado, acuérdese que atendemos consultas personales de lunes a viernes, de las 10:30 de la mañana hasta las 6 de la tarde, y el día sábado de las 11 de la mañana hasta las 4 de la tarde. ¿Quiere preguntar por el Ítamo Real? ¿Quiere preguntar para qué sirve el Sinarón? ¿Para qué sirve el Sanaver, el Prostaver, el Osteover, el Vinagre Manzana? ¿Usted quiere preguntar por la moringa, por algún producto natural? ¿Quiere preguntar por algunas velas, por algún incienso? 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Vamos a escuchar algunos testimonios de agradecimiento de personas que han venido durante estos 26 años, sí, pero nosotros llevamos más de 30 años de trayectoria. Vamos a escuchar algunos testimonios de agradecimiento.

0: Aquí tenemos una persona agradecida y contenta que ha venido aquí a la curación con el Centro Médico Naturista La Hoja Verde. ¿De qué parte es usted, hermana?
1: De Limache.
0: Ya, ¿de cuánto hace que usted nos visita?
1: Yo hace como 5 o 6 años.
0: Ya, Dios me la bendiga, hermanita. Cuéntele a la gente qué le pasaba a usted en ese tiempo. Cuéntele.
1: Yo tenía los ojos cerrados, no veía. Y cuando llegaron de los hermanitos, ellos me hicieron ver los ojos de nuevamente, porque yo no veía nada.
0: Recuperó la vista, qué
1: recuperé
0: lindo.
1: Recuperé la vista, hermanito Lasca, lo recuperé por casualidad. Y él, yo fui al paraíso y lo vi. Y ahí ya yo tuve mucha confianza en ellos. Y yo con fe invito a la gente que vengan a verlo, porque es muy bueno.
0: Bueno, eso es importante. Vea la persona que ha venido hace como 6 años, vino un tiempo, volvió, ya. ¿Por qué? Porque ha visto el resultado de los trabajos que nosotros le hacemos, ¿ya? ¿Qué le dice usted a la gente? Que nos visite.
1: Que los visite con confianza, porque ellos son muy buenos, muy buenos.
0: ¿Cuál es su nombre, hermanita?
1: Cristina.
0: ¿De qué parte? Ah, de Limache.
1: Sí.
0: De Limache, usted. Un gran saludo para toda mi bella gente. Aquí el maestro Brian, de parte de todo el grupo, y el maestro Lasca, ¿ya? Hermanita, usted es una persona... ¿Qué le pasa a usted en los dolores? ¿Qué le pasa a usted?
1: Cuéntale. Sí, siempre dolores de hueso, dolores mucho a los huesos que siento, y las rodillas que no me acompañan, y ahí estoy pues, con los dolores a los brazos también.
0: Ya, y hoy en día, ¿cómo se siente? Cuéntale a la gente.
1: Me siento mucho mejor de que lo vine a ver.
0: Bueno, eso es importante, hermanita, que ya está curada y del daño que le hicieron también, sí, ¿no? Yo de la otra vez, ¿bueno?
1: Sí, pues, hermanito, yo estoy muy bien ya con esto.
0: Ya, entonces, ¿usted qué le dice a la gente? ¿Que nos visite?
1: Que lo visiten, que lo visiten.
0: Bueno, que Dios me la bendiga. Gracias por este lindo y bonito testimonio.
1: Amén.
2: ¿Quieres dar la gracia a mi hermanito Lasca?
3: ¿Cómo llegaste a nosotros, Margarita?
2: Mal, muy mal. Llegué muy mal porque tenía a mi nieto enfermo de los riñones. Y mi hermanito me lo está mejorando, gracias a Dios.
3: ¿Qué es lo que le decían los médicos cuando él cayó en el hospital?
2: Que iba a costar mucho para mejorarse. Pero ahora, gracias al hermanito Lasca, mi niño ya ahora está en la casa, se siente bien, gracias a él, porque él hizo mucho por nosotros. Nosotros estábamos muy mal cuando llegamos acá al lado del hermanito Lasca. Y él lo levantó, gracias a Dios y gracias a él.
3: ¿Y qué fue lo que pasó en el hospital? Porque tú le imploraste mucho a José Gutiérrez.
2: Sí, mi hija llegó contando a la casa que un día ella había visto a un caballero que pasó por el lado de mi nieto y le tapó la cabeza. Y le dijo que, hola, tía, ¿cómo estáis? Y él le dijo que se iba a mejorar, que el niño iba a salir bien del hospital. Y salió mi hija para afuera con Guillermo a ver quién era y se desapareció la persona, no lo vieron, ¿quién era?
3: ¿Y a los días después le dieron el alta?
2: Claro, los días después le dieron el alta a mi nieto, está en la casa ahora. Gracias a Dios y gracias a mi hermanito Lasca.
3: ¿Y usted lo vino sola acá?
2: No, vine con mi esposo.
3: Don Pedro, ¿usted cómo se ha sentido, don Pedro, de que está viniendo para acá?
4: Yo me he sentido muy bien ahora, gracias a usted, hermanito, y gracias a Dios y a José Gutiérrez. Porque antes nosotros estábamos mal, no podíamos salir adelante ni una cosa, sino que puro problema y lo iba mal en todo. Y sobre todo este niñito, mi nieto, que estaba tan enfermo y ahora se ha recuperado. Gracias a usted y gracias a Dios. Y está aquí, y el hermanito Gutiérrez ahora ha salido adelante también, así que ahora yo le pido a la gente que venga para acá, al hermanito Lasca aquí, que él le va a sacar de todo lo malo y usted lo va a mejorarlo. Y con fe, siempre tener fe, no desconfiar.
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6: Qué lindo escuchar estos testimonios de agradecimiento y nos da la energía para seguir trabajando, para seguir ayudando, para seguir orientando. Ya Saben, queridos hermanitos del alma, un saludo muy cordial para toda la Quinta Región, para toda mi gente de Viña, de Valparaíso, de Olmué, de Quilpué, de Villa Alemana, de Peña Blanca, para toda la gente que esté escuchando el programa en La Cruz, en Nogales, en El Melón, para toda la gente que esté escuchando en Pocochay, para toda mi gente de La Cruz, para toda mi gente de Limache, Limache Nuevo, Limache Viejo, Limachito, donde quiera que usted esté, hermanito, hijo de Dios, es invitado a la Casa de la Sabiduría, al Rincón Naturista de la Hoja Verde. Ya sabe que si usted va a una consulta personal, una consulta privada. Ahí es el momento donde usted se puede desahogar, de liberarse esta mochila que viene cargando durante muchos años. Por eso en este día jueves le mando la buena energía a toda la Quinta Región. Ya el tiempo se nos fue y así en la vida el tiempo se pasa volando. ¿Cuántas generaciones nos han ido? ¿Cuántas personas? Hay personas que no tienen tíos, no tienen papá, no tienen mamá, porque ya todos se fueron. Y la vida hay que disfrutarla hasta el final. Por eso siempre con el mismo ánimo, con el mismo ímpetu, con la misma energía. Todos tenemos problemas, y yo he sido enfático que los problemas son para solucionarlos, para enfrentarlos, no para esquivarlos, porque si no se va a llenar cada vez más de problemas. Y cuando usted pone esa valentía, pone esa energía, después Dios le hace la tarea más fácil. Dios nos coloca a prueba. Lo que uno tiene que aguantar es que a uno le estén pasando las cosas malignas por brujerías, por trabajos de magia negra, por entongamientos, por ligamientos, cosas hechas a la fuerza, por curas, corazones putrefactos, personas que no son felices y no quieren que nadie sea feliz. En este día jueves le mando la buena energía a toda la Quinta Región, Arisca, Cusca, Huacatala, Trancazo y Guasapa, Yugaranga, La Caminga, y que la paz, la prosperidad, la felicidad reinen todos y cada uno de ustedes. Hasta la próxima, mi bella familia.

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1: 10:01. 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

0: Siempre balanceándonos. ¿Cómo están? Buenos días. Gusto en saludarles. Gracias por estar ahí junto a nosotros. Cuando son las 10 de la mañana con 4 minutos, 10 de la mañana con 4, les saludamos, le damos la bienvenida y muchas gracias por estar en la radio Nexo, la del contacto personal, a través del 102.3 en la frecuencia modulada y a la 1530 en la amplitud modulada. Bienvenidos, bienvenidas. Muchas gracias por estar junto a nosotros. Ya comenzamos a revisar nuestras redes sociales.
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0: preparando la mañana a esta hora. Gracias por estar ahí en la sintonía. Pueden programar, obviamente, ahí ya nuestras redes sociales están habilitadas para que tú programes con nosotros cada mañana a través de su Radio Nexo, la del contacto personal. 10:08, buena música para usted que está en nuestra sintonía. Y desde acá te saludamos a aquellos que por primera vez nos sintonizan.
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Frank Sinatra nos cantaba esa canción New York, New York. Son es un clásico ya, obviamente, de la música de, en este caso, de Frank Sinatra. A programar al más 569-6249-7777 en este día nubladito que tenemos en nuestra quinta región. Hoy día el tiempo nos prevé de algunas garúas que van a caer, pero al final de la noche, al final de la tarde, al final de la noche, por ahí. Digamos al final de la tarde, cerca de la noche, por ahí está mejor. 16 grados vamos a tener en el día de hoy. Para mañana viernes un día parcial con 18 grados. El sábado 18 grados con sol. El domingo parcial con 19. De esa manera está el pronóstico del tiempo para esta semana. Y la próxima no se prevé en lluvia, por si acaso, al menos hasta el momento. ¿Ya? Al menos hasta el momento. Pero hoy vamos a tener 16 grados con un día nublado como el que tenemos ya. Pero al final de la tarde, por ahí se esperan en la noche algunas garúas muy débiles. Muy, muy débiles. Bienvenidos, bienvenidas a aquellos amigos que nos sintonizan en diferentes puntos de nuestro país. Y como estamos en septiembre, vamos con la música.

0: Son las 10 de la mañana con 17 minutos. 10 de la mañana con 17 minutos. Tenemos información de auditores que nos envían como un despacho relacionado con lo que acontece en nuestras carreteras. A ver, veamos, escuchemos este.
1: Hola, muy buen día. Informo, hay un camión volcado en la rotonda Tres Esquinas, dirección hacia Santiago, la Panamericana Norte.
0: Ok, muy bien. Ahí está entonces la información. Vamos a reiterarla para aquellos que transitan por allí y busquen una alternativa.
1: Hola, muy buen día. Informo, hay un camión volcado en la rotonda Tres Esquinas, dirección hacia Santiago, la Panamericana Norte.
0: Ok, muchas gracias. Un abrazo para nuestro amigo ahí, que nos ayuda también desde su punto de vista y desde el lugar donde él transitaba.
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Son las 10 de la mañana ya con 20 minutos. En informaciones, el subteniente Leandro Álvarez, jefe de la tenencia a Cabildo, entrega detalles de una nueva ronda a impacto. Carabineros de la tenencia a Cabildo y personas de la sección Centauro detuvo a dos personas e incautó más de 2 kilos 500 gramos de marihuana, un arma de fuego, municiones, dinero en efectivo y otras especies tras dos procedimientos desarrollados en la comuna. El despliegue contempló además 40 controles de identidad, 23 vehiculares, 5 infracciones de tránsito y 4 vehículos retirados de circulación. La información que tenemos a esta hora de la mañana para usted que está en la sintonía de su Radio Nexo.

Cuartito Azul, ahí estaba ese temita, ese tanguito para nuestros amigos que nos sintonizan a esta hora de la mañana. Vamos al WhatsApp, dice, hola Polito, buenos días, que tenga una excelente jornada, muchas gracias, igual para usted. Agradece obviamente nuestra compañía. Hoy, si fuera posible, regáleme la canción Buscar un Amor, de Fórmula Quinta, por favor. Soy Elizabeth, un abrazo grandote para nuestra amiga Elizabeth, que siempre está ahí en la sintonía, siempre nos está programando y ayudando. Para que no sea tan plana la programación. Por eso es importante que usted programe. Si nos quiere mandar una payita, hágalo ahí con todo cariño, nosotros se la recibimos. Aquí está entonces Elizabeth, capítulo 5.

0: Muy bien, ahí estaba el capítulo 5 para nuestra amiga, entonces, que lo solicita nuestra amiga Elizabeth, que está con nosotros a esta hora de la mañana. Gracias por estar junto a nosotros. Y acá en Quillota, Carabineros detuvo a un hombre que fue descubierto cuando trataba de robar especies desde un local comercial. Momentos antes, los vecinos llamaron a la policía porque sintieron ruidos extraños en medio de la noche. Los sonidos de golpes provenían de un strip center quillotano. Con esa información, los carabineros y una patrulla mixta de la Dirección de Seguridad Pública del municipio acudieron a investigar el origen de este ruido. A los pocos minutos pudieron detectar un forado en la parte posterior de uno de los locales de este strip center. Los efectivos entraron al inmueble y sorprendieron al autor de este forado mientras estaba dentro del local. Los carabineros lo arrestaron por el delito de robo en lugar no habitado en calidad de autor y en grado de desarrollo frustrado. Asimismo, se le sumó el cargo de causar daños materiales en el local comercial. Bueno, son cosas que pasan en nuestra ciudad.
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1: 10 horas, 34 minutos.
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0: En Radio Nexo, nos conectamos con el departamento de prensa del Grupo Libra para quedar informados. 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Las noticias. Senda Valparaíso reveló que uno de cada 6 choferes del transporte público en la región fueron sorprendidos conduciendo bajo los efectos del alcohol o drogas. El panorama alerta a las autoridades y por eso se han establecido mesas de trabajo con los gremios del rubro para discutir soluciones y ofrecer rehabilitación a quienes lo necesiten. Una preocupante cifra dio a conocer el Servicio Nacional para la Prevención y Rehabilitación del Consumo de Drogas y Alcohol de Valparaíso Senda sobre el uso de sustancias ilícitas en los conductores de microbuses. Uno de cada 6 choferes dio positivo en los test de drogas. De acuerdo a lo consignado por el diario La Estrella, 146 conductores fueron sometidos a test de drogas, donde 25 de ellos arrojaron resultados positivos, equivalente al 17% de ellos, un registro que para las autoridades es alarmante. El seremi de Transportes de Valparaíso, Matías Valenzuela, señaló que se han establecido mesas de trabajo con los conductores de la región para encontrar soluciones a esta problemática y subrayó la total incompatibilidad entre la conducción y el consumo de sustancias. Durante la próxima semana sostendremos una nueva reunión de esta mesa intersectorial con el objetivo de definir y concretar herramientas de apoyo y programas de rehabilitación. En este sentido, nos sumamos a los enfáticos llamados de Senda sobre la total incompatibilidad entre la conducción y el consumo de sustancias. Valparaíso. La Sala de la Cámara de Diputados aprobó la proposición de la Comisión Mixta recaída en el proyecto de ley que modifica el Código Procesal Penal para ampliar el plazo máximo en que una situación puede ser considerada dentro de la hipótesis de flagrancia. La iniciativa fue respaldada por unanimidad con 125 votos a favor, ninguno en contra y ninguna abstención, por lo que quedó en condiciones de convertirse en ley. Uno de los principales cambios es el aumento del plazo de flagrancia para las detenciones practicadas por las policías. En el caso de Carabineros y la Policía de Investigaciones PDI, el plazo se amplía a 24 horas, mientras que cuando la detención sea realizada por funcionarios de la Autoridad Marítima, esta se extiende hasta 48 horas. Es todo de noticias, muchas gracias. Fue el departamento de prensa del Grupo Libra para quedar informados en Radio Nexo. 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

Muy bien, estamos preparando la mañana a través de su radio Nexo en AM 1530 y en FM 102.3 y a través de todas nuestras plataformas que siempre están habilitadas para ustedes. En Instagram, @grupolibra.cl, por Facebook, Radio Nexo Top FM, por YouTube, Grupo Libra Chile, por X, @radiolibrainexo y por WhatsApp, el +569-6249-7777, donde tú también puedes ser parte de nuestra programación. Un lesionado y un detenido deja colisión entre microbús y un automóvil en Quilpué. El hecho ocurrió ahí en la población Pompeya Norte, donde un automóvil y un microbús protagonizaron un impacto lateral por causas que deberán ser determinadas, en este caso, a través de la investigación. Una persona lesionada, un detenido dejó una colisión entre ese microbús y este automóvil, registrada esta mañana de día jueves, muy temprano ahí en Pompeya Norte, donde por razones que deben ser investigadas, establecidas, ambos vehículos impactaron en la calle Froden. Usted que es de Quilpué, a lo mejor debe conocer.

0: ese sector. Producto de este fuerte impacto, uno de los ocupantes del automóvil resultó lesionado y debió ser auxiliado por equipos de emergencia que arribaron al sitio del suceso. En ese sentido, se informó que posteriormente el conductor del vehículo menor fue detenido por personal policial por conducción en estado de ebriedad. Nada más que decir, ahí está el cierre de la información y seguramente en el transcurso de la semana vamos a saber un poco más de lo que pasó allí.
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0: Le cuento que ya son las 11 de la mañana con 53 minutos. 11 de la mañana con 53 minutos. En el Paso de los Libertadores volverá a cerrar en ambos sentidos por condiciones climáticas. El cierre preventivo aplica para todo tipo de vehículos de ambos sentidos. La apertura para el viernes será evaluada según las condiciones meteorológicas en la Alta Cordillera. 11 de la mañana con 53. Seguimos disfrutando de la buena música.
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0: Hacemos una pausa, pero no se vaya. Ya volvemos con más música, contenido humano y buena compañía.
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2: 10 horas, 59 minutos.
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0: Muy bien, así disfrutamos esta mañana a través de su radio Nexo, la del contacto personal. Gracias por estar ahí en la sintonía. Vamos a conversar en el día de hoy con nuestros amigos de la Municipalidad de Quillota. Él es un nuevo amigo que se viene a la Casa Radial a conversar y a ver si lo tenemos más tiempo con nosotros. Así que le vamos a saludar en el día de hoy, Camilo Arancibia, médico veterinario encargado del Centro Veterinario Municipal. ¿No es así, maestro?
1: Sí. Buenos días a todos los que nos escuchan en sus casas. Efectivamente, médico veterinario de profesión y hoy día encargado del Centro Veterinario Municipal de Quillota.
0: Una pregunta bien tonta, pero que la conocemos desde que nacemos. El animal, el perrito, ¿es el mejor amigo del hombre, no?
1: Yo creo que sí.
0: Tú que manejas más
1: esos sentimientos
0: de ellos.
1: Hoy día esas
0: emociones de ellos.
1: Mira, la verdad que de hecho el perro es un animal que tiene varias emociones. Hoy día lo podemos percibir los que tenemos mascotas en nuestras casas. Ya los conocemos, socializamos con ellos todos los días. Y yo te diría que sí, hoy día el perro lo podemos calificar y seguir calificando como el mejor amigo del hombre, de las personas en general.
0: Mira, yo me he dado cuenta, desde mi ignorancia te lo digo, que de pronto un animal cuando siente que una persona está con algún tipo de enfermedad, ellos lo sienten, se acercan a su dueño, se echan ahí, incluso hasta cuando ya en sus últimos días.
1: Hay un apego increíble, la verdad que según mi experiencia, hoy día nosotros atendemos mucho adulto mayor y el sentimiento de apego que tienen las personas con sus mascotas es muy importante porque es su compañero de vida, sobre todo cuando ya están en una etapa final donde se mueven menos. Y los perros de repente, a pesar de que son inquietos, uno pensaría que van a ser medios hiperactivos, se adaptan al tutor, al dueño, y son perros más relajados, lo acompañan en sus momentos de descanso, si están echaditos están sentados todo el día, el perro está al lado, o sea, personas que incluso a veces pueden estar en silla de ruedas, moverse poquito, el perro está ahí. Entonces, es bonito cuando uno conoce la historia de las personas, más allá de la relación médico-paciente, saber cómo la mascota le genera un sentimiento tan bonito al dueño o al tutor de la mascota.
0: Sí, en el fondo se acompañan mutuamente.
1: Sí, totalmente.
0: Oye, cuéntame, el otro día yo manejaba una información del parque Aconcagua, donde estaban pasando algunas situaciones, especialmente con los perritos. Cuéntanos un poco de ello.
1: Bueno, desde un tiempo hasta ahora, hace yo creo que ya unos 15 días, casi un mes, hemos detectado un aumento de unos casos sospechosos y algunos confirmados de una enfermedad que se llama virus del distemper canino.
0: ¿Ya?
1: O también lo pueden encontrar como moquillo canino. Bueno, hemos detectado que los casos se han dado más o menos desde el Parque Aconcagua hasta el sector más o menos del Bajío, sector de Antumapu, donde los que hemos visto nosotros que han llegado a atenderse al centro veterinario. La verdad que ha sido una situación, si bien todavía no es algo grave, pero obviamente ya estamos poniendo ojo en esto. Ya comenzamos con algunos tipos de intervenciones donde ya se realizó un operativo de vacunación, que la vacuna es la clave de esto. La vacuna previene. Entonces, si no vacunamos, obviamente la mascota va a estar desprotegida de este virus.
0: Pregunta, ¿eso le trae alguna consecuencia al ser humano?
1: No. Por un lado es bueno y por un lado es malo. ¿Por qué? Porque nadie quiere enfermarse, obviamente, de una enfermedad que transmite la mascota, ¿cierto? Que se llama zoonosis. Pero sí es malo porque al no ser una enfermedad que afecta al ser humano, no es una enfermedad que se pesquisa, no es una enfermedad que se le hace un seguimiento. Entonces, los datos que tenemos en Chile lamentablemente son como muy locales, con poca información exacta, o la tienen solamente las universidades. Entonces, por eso te digo que es un poco malo, porque lamentablemente no podemos tener una base de datos de cómo afecta esta enfermedad a nivel de todo Chile.
0: Claro, porque en el fondo, como tú dices, mientras el ser humano no esté involucrado, no se va a llevar eso más allá.
1: Exactamente.
0: Ahora, ¿dónde están físicamente ustedes?
1: Nosotros hoy día, bueno, hemos pasado por hartos lados, pero ya tenemos nuestra casa definitiva y estamos ubicados en Freire número 609, que es Freire esquina con Esmeralda, y ya tenemos nuestro centro veterinario que se inauguró el 2023, gracias a UNFRIL, a aportes del gobierno regional, así que ya tenemos nuestro lugar establecido.
0: Y este trabajo que se va a hacer con los animalitos, ¿va a ser durante esta semana? ¿Ya se está trabajando? ¿Va a haber vacunación? ¿Cómo va a ser el tema?
1: Va a haber vacunaciones que son gratuitas. Ya comenzaron mis colegas, mis compañeras de trabajo, las doctoras, a vacunar a los perritos de la plaza. Todos estos perritos que se llaman de libre deambular, o antiguamente los llamábamos callejeros. Se comenzó con la vacunación en el sector del centro. El viernes 4 se hizo un operativo en la SEC de Agustina Besón, donde se vacunaron alrededor de 68 perritos. Y este día viernes, 11 de septiembre, vamos a tener nuevamente un operativo con la vacuna que se llama Octuple. Vamos a estar desde las 11:30 hasta las 2 de la tarde para los perritos del sector. Recordar que esto, lo que nosotros queremos generar, es algo que se llama inmunidad en masa, más o menos lo que se hizo en la pandemia. Es como el mismo concepto. Es decir, mientras más mascotas estén vacunadas, menos posibilidad hay de que el virus se transmita. Entonces, lo que queremos hacer con esto es vacunar, como les decía, en la SEC de Antumapu. Vamos a estar el día viernes, desde las 11:30 hasta las 2 de la tarde. Para esto, los requisitos son que los perritos estén sanos, es decir, sin ningún tipo de secreción, sin vómitos, sin diarrea. La persona lleve su registro social de hogares. Que la persona que lleva la mascota sea un mayor de 18 años. Ya eso es algo importante. Y obviamente los perritos tienen que ir con un medio de sujeción, que puede ser un arnés o una correa, pero no pueden andar sueltos, ya, para que tengamos un operativo ordenado, sin accidentes, sin mordedura entre los mismos perros, y que llevemos esto de la forma lo más tranquila posible.
0: Ya, pregunta, por ejemplo, ¿este trabajo también está pensado en algún momento con San Pedro, por ejemplo?
1: Mira, por el momento la verdad que no hemos detectado que el virus se haya trasladado hasta ese sector. Por eso lo que yo te comento.
0: Por un lado es bueno.
1: Por un lado es bueno, sí. Ya, entendiendo que lo que queremos es como aislar el virus, que se quede en el lugar donde hemos detectado los casos.
0: Lo más cercano posible.
1: Y no siga aumentando. Es decir, si lo dejamos ahí, ojalá quede en ese espacio, cuando ya ojalá no haya más perritos que puedan fallecer, porque esa es la causa, una de las consecuencias más graves. Dejarlo ahí localizado y poder inmunizar a la mayor cantidad de perritos del sector. Nosotros decimos el sector Borde Río. Pero favorablemente no ha llegado a otros sectores de la comuna, no hemos tenido sector, por ejemplo, en San Pedro, en Boco, en Rauten, en Manzanar, es decir, estamos solamente en el sector cercano al Parque Aconcagua.
0: Bueno, como todos los virus, como el que tuvimos nosotros para la pandemia y todo lo demás, ¿cómo se traspasa de animal en animal?
1: Mira, hay distintas vías de transmisión, pero la principal es el contagio. Hoy día lo que nosotros más o menos creemos es que está en sectores como bien focalizados, por eso cuando puede ser vía por un aerosol o vía respiratoria, es decir, vía aérea. Es decir, que se contagie de un perrito cercano a otro, a través también de las deposiciones, las secreciones que pueda tener un perrito que esté contagiado, ¿ya? Dentro de esos puede que esté presentando los signos de enfermedad o estar, nosotros llamamos clínicamente sano, es decir, que se vea sano, pero también puede transmitir el virus. El ocupar platos, correas o cosas que tengan algo de secreción donde pueda estar presente el virus también puede ser una vía de transmisión. Por eso nuestra sugerencia o lo que hacemos el llamado a la comunidad es los lugares que son de alto tránsito de mascotas, ojalá por estos momentos evitar esa circulación. ¿Por qué? Porque puede haber un foco que no lo tengamos detectado en una plaza X, pero sí efectivamente tengamos una carga viral alta. Por eso la sugerencia es que en el parque, por ejemplo, ojalá no llevar en estos momentos a los perritos. Yo sé que es súper importante de repente y es el lugar en donde los pueden trasladar, para que jueguen, para que corran, para que hagan su vida. Pero hoy día, ojalá tener ese cuidado.
0: Hagamos una pausa musical y
1: sí, claro.
0: Volvemos inmediatamente.

0: Muy bien, vamos a ir con una consulta de mi amigo Mario. ¿Cómo está, don Mario? Gusto saludarlo, buen día.
1: Buenos días, don Polo. Quisiera hacer una consulta ahí al joven.
0: Muy bien, nuestro veterinario, Camilo, le escucha.
1: Sí, ya, don Polo, pasa lo siguiente. Los médicos veterinarios municipales, ¿qué caso atienden y qué tipo de persona? Por ser, yo le voy a dar un ejemplo. He visto perros callejeros en la calle que con parte de sus miembros colgando, cosas así. Y uno pregunta, no, dicen que la veterinaria municipal no tiene nada que ver con eso. Y la persona tiene que buscar otro tipo de voluntariado para que ayuden a esos perritos, ¿no? Entonces yo no entiendo qué caso entienden ellos o es una chapa nomás tener una obligación municipal tener una medicina veterinaria o qué tipo de caso porque yo quiero operar un gatito. ¿Qué me hará pedir ellos que yo sea una persona pobre, de escasos recursos? No entiendo qué, esa es mi pregunta. ¿Para qué está la veterinaria municipal? A eso me refiero yo, don Polo.
0: Ya, muy bien, don Mario. Ahí Camilo le va a responder. Ya, pues, gracias.
1: Sí, dígame. ¿Qué tipo de caso, por favor?
0: Ok. ¿Listo, don Mario?
1: Ya, está listo, gracias. Chao.
0: Ya. Nuestro amigo del campo sí. Ahí, ¿eh?
2: Bueno, don Mario, primero le comento. La verdad que ninguna municipalidad hoy día está obligada a tener un centro veterinario, ¿ya? Pero favorablemente el centro veterinario ya tiene más de 20 años. Y mire, la verdad que nosotros, y desde que al menos yo estoy acá trabajando, hicimos algo que fue que las consultas veterinarias fueran gratuitas para todos. Es decir, hoy día ninguna persona que lleva a su mascota una consulta básica, hacer una pregunta a un animal enfermo, paga porque o tiene que costear algo. Así que, ¿qué documento nosotros solicitamos? Son dos cositas bien simples. Uno es el carnet de identidad, obviamente porque tenemos que solicitarlo, y lo otro es el registro social de hogares. ¿Por qué? ¿Por qué el registro social de hogares y no de repente otro documento? Porque a través de eso vemos los porcentajes del 50% hacia abajo. Todas las atenciones son gratuitas, todos los servicios. Del 51 al 80 tiene un copago y del 81 al 100 tiene otro copago. Ahora, dentro de eso, los servicios que entrega el Centro Veterinario Municipal son servicios más de tipo básico. Hay que entender que somos como un tipo consultorio, pero para las mascotas. Donde hacemos esterilizaciones, operamos perritos, operamos gatitos.
0: ¿Ya?
2: Pero hay cirugías obviamente de mayor complejidad que muchas veces escapan a los recursos que podamos entregar nosotros. No somos un hospital. Entonces, por eso muchas veces nuestras atenciones tienden a ser también limitadas. Es como que en un consultorio se hiciera una cirugía, no sé, de una fractura. La verdad que es un poco más complejo. Pero sí, la verdad que estamos dispuestos a atender, a recibir y evaluar todas las alternativas e ir guiando también a las personas con lo que ellos tengan que hacer, los pasos a seguir, dónde poder derivarlos, ver si nosotros también podemos hacer algún tipo de gestión y poder encauzar un poco de repente los casos. Y respecto a los perritos que están en la vía pública, que recién los nombramos, que son los perritos de libre de ambular, la verdad que siempre estamos dispuestos a hacer la atención, pero para eso lo que nosotros solicitamos es que pueda haber alguien que también nos coopere con el cuidado de la mascota. O sea, nosotros ponemos la parte técnica, ponemos el servicio, si es que lo podemos realizar, pero necesitamos a alguien que lo cuide para obviamente nosotros también poder seguir haciendo nuestras labores todos los días. Todos los días opera en el centro veterinario, de lunes a viernes hay cirugía. Hacemos alrededor de 100 cirugías al año, al mes, alrededor de 650 atenciones al mes, de todo tipo. Microchip, consulta, hacemos controles para las mascotas. Es decir, la persona va, lleva a su mascota, se le cita un control, el cual tampoco tiene costo. Y si se le aplican medicamentos, eso tampoco tiene costo. Entonces, yo entiendo que muchas veces hay necesidades que son mucho más grandes. Hay muchas mascotas en general en Chile y en Quillota. Tratamos de hacer lo que más podemos con los recursos que tenemos, pero no somos un centro de mayor complejidad. Entonces, esperemos que el día de mañana nosotros podamos contar con un hospital veterinario regional, posteriormente algo provincial, pero si bien a lo mejor la necesidad ha sido más grande de lo que ha avanzado en el tiempo, la cantidad de servicios que se están entregando. Hoy día, no sé si todas las comunas de Chile ya cuentan al menos con un veterinario dentro de su equipo. Nosotros tenemos la ventaja de que contamos con un centro veterinario, con varios veterinarios disponibles para la atención de las mascotas. Entonces, no se niega la atención, sino que lo que pedimos es que sea algo también colaborativo, donde nosotros entreguemos, como te decía, el servicio, la atención, si hay que operar, operamos, nos vamos coordinando, pero necesitamos que también alguien nos pueda cooperar con el cuidado para nosotros poder seguir haciendo nuestra labor todos los días y atender. Esa es la clave. Mientras más animales atendamos, mejor salud tenemos, mejor bienestar tenemos para las mascotas y para las personas.
0: Muy bien, pues Camilo, el tiempo nos pilló, pero hay una información que es muy importante que tú querías entregar relacionada con estos días que se nos vienen de festividad, ¿verdad?
2: Sí, bueno, a través del Departamento de Medio Ambiente me solicitaron que diera el aviso que no habrá retiro de aseo domiciliario los días 18 y 19 de septiembre porque es un feriado irrenunciable. Así que, por favor, se pide que esos días no se saque la basura, porque así todos ayudamos a mantener limpia nuestra ciudad y que el servicio se va a reanudar con la normalidad el día lunes en los lugares que corresponde y todo lo que está ya definido. Así que ese es el llamado a las personas. Recuerden, 18 y 19 de septiembre, no sacar la basura porque no habrá servicio de retiro del aseo domiciliario.
0: Claro, nuestros recolectores también van a estar festejando.
2: También necesitan descansar y todos celebrar a nuestra patria.
0: Así es. Camilo, esperamos tenerte más seguido los días jueves por acá, a ver si coordinamos todo eso con Reinaldo.
2: Sí, claro, yo feliz de venir y vamos conversando temas, así como hay preguntas que las personas quieren hacer, dispuesto siempre a responder todo lo que sea necesario porque estamos trabajando para la comuna de Quillota.
0: ¿Qué te gustaría decir que yo no te haya preguntado y que a lo mejor tú dices, mira, esto me quedó afuera, ¿no? Pero lo quieres...
2: Mira, lo único que yo quiero decir es que, bueno, primero en estas fiestas patrias la gente no le dé hueso a los perros. No tengamos emergencias innecesarias, no le den choripanes, que sigan con su comida, si quiere regalarlos por último un pollito cocido. Pero evitemos las urgencias, es una época en donde de verdad que las clínicas veterinarias funcionan, quizás no todas van a tener el servicio, entonces prevengamos, así como con las vacunaciones y el virus del distemper. La clave está en la vacunación. Si no alcanza a ir a un operativo, busquen una clínica veterinaria cercana, pero la clave está en vacunar. No solo se vacunan cuando son cachorros, sino que todos los años hasta que el perrito ya sea viejo.
0: Muy bien, Camilo, muchas gracias por venir.
2: A ti, muchas gracias.

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1: 11 horas, 29 minutos.
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0: 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Luego que el Juzgado de Garantía de los Andes acogiera la solicitud de su defensa para modificar sus medidas cautelares, el alcalde de Rinconada, Juan Galdames, quedó finalmente con firma semanal. El tribunal resolvió sustituir el arresto domiciliario nocturno, manteniendo el arraigo nacional del jefe comunal. La decisión fue adoptada por el magistrado Raúl Valenzuela Rodríguez, quien consideró que estas medidas permiten asegurar su participación en el proceso judicial. Entre los antecedentes considerados estuvo el arraigo que mantiene Galdames en la comuna y su asistencia a las audiencias desarrolladas durante la investigación. El juez recalcó que la causa todavía se encuentra en etapa de investigación y que las medidas cautelares no constituyen una declaración de culpabilidad. Solamente existen antecedentes que acrediten la existencia del delito y sospechas fundadas de participación, pero no estamos ante una declaración de culpabilidad. En tanto, aseguró que la defensa continuará trabajando para demostrar que el alcalde Galdames no tiene responsabilidad penal en los hechos que se le imputan. Santiago. El gobernador metropolitano Claudio Orrego valoró el fallo del Tribunal Calificador de Elecciones, Tricel, que rechazó el requerimiento de destitución en su contra. En una resolución dividida de 3-2, el Tricel desestimó el recurso de los consejeros regionales del Partido Republicano y de la UDI en 2025. Orrego afirmó que con el fallo se cierra definitivamente un ciclo que partió hace más de un año, con acusaciones absolutamente falsas e intencionadas políticamente de parte de un grupo de consejeros regionales del Partido Republicano y de la UDI. En esa línea llamó a terminar con esto de judicializar la política. Les quiero decir fuerte y claro que si quieren gobernar la región metropolitana, van a tener que ganar elecciones en la urna y no llegar por secretariado, agregó. Es todo de noticias, muchas gracias. Fue el departamento de prensa del Grupo Libra para quedar informados en Radio Nexo. 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

Moneda, moneda, ahí estaba esa canción. Durante la mañana un auditor nos envió un WhatsApp que nosotros se lo dimos a conocer a nuestros auditores que están en la sintonía, ustedes que nos escuchan. Bueno, y lo vamos a reiterar porque hay muchos amigos que nos preguntaban por el lugar donde ocurrió este accidente, cómo podían hacerlo para buscar otras alternativas. Bueno, ahí Carabinero estaba guiando a los conductores que pasaban por el lugar. Cuando eran alrededor de las 8 de la mañana de este jueves, un camión protagonizó un accidente de tránsito en la ruta 5 en la pista en dirección al sur. Por causas que se investigan, Carabineros, el chofer que manejaba el camión, y bueno, terminó volcándose, quedando el vehículo atravesado en la autopista. El accidente ocurrió a la altura del enlace El Olivo y de Hijuelas, que era el audio que nos enviaba nuestro amigo auditor. El camión, sin estriado, llevaba una carga con paltas. Los equipos de emergencia atendieron en el lugar al conductor del camión, que resultó lesionado con diagnóstico reservado. Mientras se trataba en la gestión del accidente, se mantuvo obviamente cortado el tránsito en una pista habilitada en dirección al sur hacia el área metropolitana. Bueno, ahí está la información para aquellos amigos que nos preguntaban qué había sucedido.

pasa sin mirar. Solo restan 15 minutos para el mediodía. Luego tenemos, usted sabe que los últimos 20 minutos por allí,

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1: 11 horas, 59 minutos. 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

Gracias por seguir con nosotros en Radio Nexo. Ya estamos de vuelta en Preparando la Mañana con Patricio Polo Márquez y la cordial compañía de cada mañana.

0: sueña. Ahí estaba Luis Dimas a esta hora de la tarde ya. Es el mediodía con 3 minutos. Gracias por estar ahí en nuestra sintonía. 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En Instagram también te puedes integrar a nuestras redes, @grupolibra.cl, Facebook, Radio Nexo Top FM, YouTube, Grupo Libra Chile, @Radio Libra y Nexo, y nuestro WhatsApp, el +569-62-497777, donde tú puedes programar, hacer alguna pregunta, en fin, alguna inquietud, están abiertas las redes. Nicole Fernández, directora de Dideco, está con nosotros, que hacía tiempo que no nos visitaba. Me imagino que mucho trabajo, ella nos va a contar qué está pasando. ¿Cómo está, Nicole? Gusto saludarla.
1: Hola, ¿cómo le va, Polo? Tanto tiempo, no me cobre tanto sentimiento.
0: Sí, está enojado. Yo,
1: sí. Pero sí, soy la culpable de estas ausencias.
0: Me parece, pero me imagino que eso se debe a mucho trabajo, ¿verdad? Muchas actividades.
1: Sí, muchas actividades. En estas épocas, ¿no es cierto?, hay harto aniversario, estuvo el izamiento de bandera, hay hartas actividades también de pueblos originarios y mucho trabajo también territorial y también apoyando en distintos lugares a propósito, digamos, del tiempo que el DOC tuvo ausente, ¿cierto?, por su licencia, así que apoyando lo que más se pueda en su gestión.
0: Me parece... Bueno, hoy, incluso hoy se vienen muchas actividades, entre ellas, cuéntanos un poco.
1: Mira, a las 3 de la tarde tenemos la fiesta latinoamericana en el Liceo Escutia Orrego. Tú sabes que hoy día hay gran concurrencia de niños que son de otros países y que traen también su cultura a mostrar también y compartir en estos días de la chilenidad en nuestra comuna. Así que muy contenta de la invitación. Ellos han portado un 7, fíjate tú, que hicieron en vez de... cobrar por el Jeans Day. Tú sabes que a veces los colegios permiten ir con jeans el día viernes.
0: Sí, sí.
1: Entonces, en vez de cobrar, ellos lo que pedían era un alimento no perecible.
0: Bueno.
1: Y eso fue en ayuda del comedor solidario del Antumapu.
0: Qué
1: dime,
0: bueno.
1: Dime que no un gesto solidario. Así que para allá partimos y fuimos con las chicas de la SEC a buscar, ¿no es cierto?, este donativo. Estuvimos con la directora, que es Xiomara. Así que muy comprometida con la comunidad y lo que va en coherencia, ¿no es cierto?, en esta gestión de estar comunicado y estar trabajando con educación y la parte social. Así que muy contenta y le extiendo mis agradecimientos y ahí vamos a estar también en la tarde. Y después tenemos un siguiente panorama, que es la fiesta costumbrista en la cancha Lo Amistoso, que lo hace la Junta de Vecinos Los Almendros. Así que también estamos convocados, ahí se genera esta actividad con colaboración de la Municipalidad de Quillota, donde apoya con lo logístico, tú sabes que Gestión Territorial apoya también con las cabritas, con todo lo que nosotros podemos ayudar también con la recreación y que se lleve a cabo, ¿no es cierto?, todas las actividades que ellos tengan propuestas. Y tengo una, pues si vengo de una actividad.
0: Ya.
1: Mira, y esto es algo... Que va en total coherencia con los ejes centrales del alcalde. Mira dónde fue. Fui a la reinauguración del supermercado Bodega a Cuenta, que está en el sector 6 y 7, ubicado, ¿no es cierto?, entre la población Logarzo, Los Lúcumos, Santa Teresita. Se hizo una reinauguración con una inversión donde están los congeladores, donde antes había 9 puertas y de ahí 23 puertas.
0: ¿Dónde estaba la casa esa?
1: No, donde estaba la cuenta, al lado del CFT, pero se hizo, digamos, una remodelación y se reinauguró.
0: Ya.
1: ¿Por qué yo digo que va en coherencia, por ejemplo, con los ejes centrales del alcalde? Porque eso implica que hubo un crecimiento local y eso puede generar vacantes de empleo. Además se invitó a todos los presidentes de las juntas de vecinos, a propósito que ellos son súper organizados, funcionan en una mesa territorial, entonces hacer comunidad, hace mayor seguridad, ¿ya? Fueron invitados además los directivos de la cuenta a participar de las mesas territoriales también y fíjate tú que en un movimiento rápido dije, uy, yo tengo que llevar a la jefa a lo mil, así que llamé a la Fernanda Tapia y le dije, Fernanda, acompáñanos porque ahí es donde se va a generar, ¿no es cierto?, este nexo para mayor empleo y qué mejor para las mismas personas del sector. Y además hay un sector que ellos tienen considerado de que puede hacer para emprendedores. Y ahí la señora Elena, que es la presidenta de la Junta de Vecinos Pillaga, dijo, oye, acá hay mucho emprendedor. Incluso ella es una emprendedora porque participa el programa Jefas de Hogar, que va también en sintonía con este convenio Cernamén para que la mujer tenga autonomía económica.
0: Nicole, yo tengo entendido que justamente ya que estaba hablando de los dirigentes y todo eso,
1: sí.
0: Una actividad relacionada con ella en su momento, que estaban festejando, Cuéntame un poco cómo fue todo eso, porque ahí yo tengo entendido que fue un éxito, pero cuéntanos tú un poco.
1: Sí, oye, mira, se me puso la cara llena de alegría. Mira, yo agradezco, uno, la confianza que el alcalde y la administradora municipal, que en ese minuto estaba alcaldesa subrogante, depositaron en la Dirección de Desarrollo Comunitario. La verdad es que fue una apuesta distinta, porque yo pienso que finalmente era el día de ellos como dirigentes para regalonearlo, reconocer, ¿no es cierto?, el trabajo que hacen muchas veces, muy voluntario, muy sacrificado, porque es 24/7. Y también fuimos viendo ideas a quién considerábamos. Entonces, no solamente consideramos, y a propósito de una sugerencia que hizo la delegada San Pedro, que la acogimos, que fue que no solamente consideramos a los dirigentes territoriales, también ampliamos esto. Entonces vinieron los dirigentes de las juntas de vecinos, de los comités de vivienda, dirigentes deportivos, funcionales, de alguna fundación, invitamos a la Cámara de Comercio, invitamos a los voluntariados, Cruz Roja, Damas de Rojo, voluntariado de alimentación, ¿no es cierto?, el de Verde, los amigos del Banamón, los amigos de la Tercera de Bomberos. Ampliamos de alguna manera, Cuidando con Esperanza, perdón si se me queda alguno en el tintero, los jóvenes de la ONG Nuevo Mundo, que hacen las colonias en el verano y en el invierno, y todas estos dirigentes que también son parte muchas veces de la zona rural, las APR, los canalistas, entonces los bailes religiosos, los bailes chinos, ¿no? La rayuela, o sea, tratamos de llegar cada vez, digamos, a más sectores y a más organizaciones. Y esperamos que el próximo año también no se nos quede nadie afuera. Mm. Pero yo te digo que fue un acierto, porque de esa manera yo creo que conectamos también con los dirigentes, que no solamente son los territoriales, ¿cierto?, que están en los sectores urbanos o rurales, sino que también a los que son funcionales, a los que son de voluntariado y a los que son deportivos. Fueron muchos dirigentes deportivos. Se agradece mucho, del Durán, la Manuela Figueroa, estuvo don Braulio, la señora Natalia también, tú sabes que la Manuela Figueroa es súper organizada con el tema infantil también, estuvo el presidente de la asociación ANFA de Valle Quillota, a quienes les agradecemos porque invitaron al municipio a su cuarto aniversario, esto fue, digamos, la semana... Mira, no recuerdo si esto fue el lunes o martes, ya estoy con la cabeza en otro lado, pero agradecemos. Y yo fui en representación del alcalde porque va en coherencia de que al municipio también le importa el deporte, porque sabemos que también es un eje central para la seguridad pública y que los jóvenes no se vayan, ¿no es cierto?, por otros caminos. Bueno, y la apuesta fue traer un humorista. Yeah. Así que la verdad es que yo estaba un poco nerviosa, no te lo puedo negar, porque decía, imagínate si hacía reír o no hacían reír, a mí me iban a tirar a los leones, ¿te das cuenta? Así que la verdad es que fue todo un éxito. Waldo también nos ayudó mucho, animó, hicimos karaoke, hicimos algunos juegos, unos premios. Luego vino el humorista, la verdad es que nos estrujamos, los dirigentes también se rieron mucho, fue muy, muy cómico, muy sencillo, se quedó después a sacarse fotos con los dirigentes hasta tarde. La verdad es que fue un momento de mucho carisma también y cariño entre ellos, que pudiesen, digamos, compartir. Y luego estuvimos, digamos, amenizando ahí el ambiente con música de ambiente, disfrutando con un cóctel, digamos, para ellos, y donde se reconocía, digamos, este labor que ellos hacen. El alcalde también les dejó un video, nos preocupamos de eso, porque justo ese día él iba a tener su intervención. Y él pudo también dejarles un saludito a ellos, a quienes estaban participando. Así que muy, muy, muy, muy bonito y mejor de lo que yo esperaba. Así que la verdad es que fue un acierto y, bueno, agradezco la confianza. Y veamos qué podemos ir haciendo. Yo creo que hay que ir innovando. Si de repente las cenas sí son bonitas, son espacios donde uno puede, ¿no es cierto?, dialogar en una mesa redonda. Pero yo creo que haber generado esta apuesta era también un espacio para que fuera un regaloneo para ellos también.
0: Claro, y me imagino que eso se reflejó el mismo día. O sea, mucha gente te decía que bueno que hayan hecho esto, que es diferente. Me imagino que pasó todo por allí.
1: Todos con agradecimientos, todo. Y fíjate que hicieron un esfuerzo importante, porque de repente de las zonas que son un poco más retiradas, la zona urbana a veces no vienen por un tema de locomoción, minero en todos los sectores, de todos los sectores. O sea, yo te podría decir que la gente que faltó o es porque tenían alguna reunión importante, porque invitamos, por ejemplo, a la Asociación de Guasos también. Pero ellos se excusaron porque justo todos los jueves, no sé si del primer mes, ellos se reúnen, entonces no podían asistir. Y otros por problemas de salud no podían asistir. Y bueno, se dispuso también de una van para poder acercar a algunas personas que venían de General Maquena, de Aconcagua Sur, Antumapu, Agustina Besón y de Aconcagua Norte.
0: Me parece. Hagamos una pausa.
1: Sí, claro.
0: Y volvemos.
2: Querido señor disjockey, ese lindo disco que estaba tocando, ¿podría ponerlo otra vez mañana y dedicado a... y a mí? ¿Sabe? Es nuestra canción. Bueno, era hasta anoche.

0: Muy bien, pues ahí estaba el señor disjockey. Eso eran los disjockeys de antes, cuando la gente era distinta en la radio. Todo ha ido cambiando, ha ido evolucionando. Como también seguramente ha ido evolucionando Dideco, con muchas ideas, con muchas cosas que se realizan hoy en día, ¿verdad?
1: Sí.
0: Y eso es bueno porque, por lo que tú decías, y me quedé pensando, en el fondo estás uniendo a la ciudad con los jóvenes, con nuestros adultos mayores, con la gente del campo, en fin, eso es bonito.
1: Sí, eso es lo bonito. Y mira, créeme que donde voy trato de un poco de contar un poco la idea del alcalde. El alcalde nos da esta misión de que escuchemos a la gente, de que pongamos oído, de que no seamos ajenos finalmente al dolor. Si bien hay de alguna manera una atención muchas veces en los sectores que son más vulnerables, pero eso no significa que uno no le dé también atención a los lugares que puedan ser más acomodados y sabemos que se requiere de alguna manera gestión, ya sea por el tema de que de repente salen las calles y que eso uno de repente trata de educar también a las personas en el sentido de que entendamos que eso muchas veces lo ve el Servio, son proyectos más grandes, ¿no es cierto? Pero que también, y esto lo aprendí el alcalde, las personas que muchas veces no lo están pasando bien, son buenas personas, pero a lo mejor están en un índice, por ejemplo, de pobreza o de vulnerabilidad, si van al banco no los van a escuchar, no van a poder ir, porque nadie les va a prestar una ayuda y muchas veces no les queda otra que ir a golpear el municipio. Y muchas veces nosotros no vamos a tener quizás la capa de superhéroe, pero vamos a intentar hacer alguna gestión, vamos a intentar a lo mejor darle herramientas, darle a lo mejor, por ejemplo, ver un programa, alguna capacitación, a ver por la UDEL, buscar a lo mejor alguna herramienta de trabajo con algún privado, intervenir el sector. Entonces de repente se critica esa parte y una de las cosas que yo digo es que de repente hoy día en este mundo o se sabe poco del Evangelio de Jesús o quizás cualquiera que asume la causa de los más pobres de alguna manera se le etiqueta como extremista. Y creo que tenemos que recordar, eso no tiene ninguna posición muchas veces. Creo que a mí me gusta ponerle de alguna manera atención a esta causa porque me conmueve de alguna manera el discurso y la gestión que propone el alcalde. Y por algo estoy trabajando aquí también, si es una decisión también en este caso la que yo tomo. Pero creo que hay que invitar un poco a que repensemos nuevamente lo que dice el Evangelio de Jesús, por lo menos para los que somos creyentes. Y por eso es que a veces hay un poquito más de atención ahí, pero no significa que no se esté pensando en toda la ciudad. Por algo hay un CEPLAN generando proyectos, por algo hay un alcalde que está generando gestiones para nuestra comuna, por algo se está potenciando el UDEL, ¿no es cierto?, para que generen más empleo, por algo se está invirtiendo en seguridad pública. Entonces, son hartas cosas donde nosotros estamos trabajando, sabemos que tenemos que potenciar unidades como medio ambiente, en relación, digamos, a la solicitud de los vecinos, más que nada me refiero, pero son cosas que hoy día estamos ordenando, nos estamos poniendo más estrictos con las unidades. Hoy día tenemos a Ruth Romero como coordinadora de la Oficina de Gestión Territorial, que nos está apoyando, va a estar en doble función, tanto con la vinculación con los clubes y sus talleres, pero hoy día nos va a ayudar también en la sistematización y en la presencia de los territorios. Así como también Dideco está presente en San Pedro, como también lo está en Boco. Entonces, tenemos que ir, como decías tú, uniendo, ¿no es cierto?, esta parte intersectorial del urbano con lo rural, donde, como yo te contaba, hoy día vamos a Los Almendros, el sector de La Palma. Estuve también generando, en representación del municipio, con Vialidad para que pudiesen de alguna manera agilizar el bacheo, donde el municipio, lo más urgente en el frente a la Escuela La Palma, por ejemplo, junto también al Centro de Padres, se bachearan de alguna manera los eventos que eran más profundos, pero que con el compromiso de que cuando Vialidad terminara en la F360 ya hacia camino Colmo Manzanar, por ejemplo, se viniera, digamos, al sector de La Palma. Y así tantas cosas que finalmente se van haciendo para dar cumplimiento a las necesidades, muchas son más urgentes, otras son razonables, que las podemos planificar, pero hoy día el alcalde también tiene una idea de gobernanza territorial donde va a disponer de tardes para ir a los territorios. Entonces, ¿qué es lo que vamos a hacer? Potenciar las mesas territoriales. Y donde no hay, crearlas, ¿te das cuenta?
0: Sí. Oye, Nicole, el tiempo siempre nos apremia. Y yo quiero decir que, por ejemplo, Cuando tú hablas de ayudar a los más desposeídos, a la gente que de pronto necesita más que otros, que no tienen oportunidades, como tú decías, la parte bancaria. Y cuando tú haces este tipo de eventos, de ayudas, no lo haces porque te envían, sino que tú lo haces de corazón, porque yo te conozco más allá, antes de estar en el municipio, claro. Y siempre tú colaboras con la gente que necesita alguna ayuda.
1: Esto es un trabajo, pero también está asociado a un sentido de vocación, esto es como los carabineros, tiene que haber un sentido de vocación asociado, porque si no yo me quedo en el escritorio y que me paguen el sueldo y no hago nada más. ¿Te das cuenta? Pero es gestión. Por ejemplo, yo te digo, el compromiso del alcalde con Ríos de Chile. Hoy día estos condominios tienen la oportunidad, por ejemplo, de postular a los proyectos de mejoramiento de Servio. Pero ellos no podrían postular, Polo, si el alcalde a nosotros no nos hubiese dado la misión de que ellos tenían que organizarse. Tienen que haber comités de adelanto, de administración, por ejemplo, las copropiedades. Y eso se logró gracias al trabajo de la SEC, que también pertenece, digamos, al municipio, en las dependencias de Dideco. Si ellos no estuvieran organizados como comité, no podrían postular a los mejoramientos de vivienda del Servio, como por ejemplo fachada, alcantarillado. O sea, imagínate de todo lo que estamos hablando. Eso se logró, por ejemplo, en Agustina Besón. Agustina Besón hoy día tiene, digamos, una presentación de la fachada por los proyectos de mejoramiento del Servio. ¿Por qué? Porque están organizados. Hoy día con una nueva junta de vecinos que le permitió dar un nuevo refresh porque habían generado algunas diferencias entre una junta de vecinos que había existido en un sector y no contemplaba las otras. Y hoy día se logró que pudiesen, digamos, estar todas juntas. Entonces, esos son logros que tienen que ver con gestión para que los recursos del gobierno, finalmente, que van en convenio muchas veces con la municipalidad, lleguen finalmente a nuestra comuna. Los Aromos, del sector, digamos, del Bajío, también se ganó un proyecto de mejoramiento por estar organizado. Entonces, si tú te das cuenta, el nivel de la importancia de la organización vecinal, que las organizaciones estén vigentes, te das cuenta que las directivas estén vigentes, ya sea para postular un FNDR, recuerda que tenemos la Oficina de Proyectos Sociocomunitarios. Hoy día hay una postulación de más de 80 proyectos. Probablemente no nos vamos a adjudicar todo, pero vamos a tener nosotros el respaldo, te das cuenta, técnico, de que se postuló y se hizo el trabajo. Entonces, ahí es donde nosotros finalmente la asesoría y la presencia es importante. Por eso es que las puertas del municipio y de IDECO están abiertas.
0: Muy bien, el tiempo nos pilló, pero me gustaría desearte, yo no sé si nos vamos a ver el próximo jueves con tanta actividad que usted tiene, pero trate de venir especialmente sí, los días jueves. Sí. Oye, ahora, ¿tienen alguna actividad ustedes para el 18 ahí en la oficina de ustedes?
1: Me imagino que van a compartir. No, sí, nosotros siempre de alguna manera generamos, digamos, un regaloneo, una actividad a los funcionarios. Tú sabes que los funcionarios también, es importante que ellos estén bien para que puedan atender bien. Yo creo que para mí una política, digamos, súper importante a la hora de liderar el Dideco. Mira, más que nada para terminar, tuvimos alguna actividad de izamiento de bandera del Cerro Mayaca. Hoy día, para los que vean, el Cerro Mayaca hoy día está con su bandera y eso fue a propósito de la organización, tanto municipio con los vecinos de ahí, que son los protagonistas del compromiso para que se flamee, digamos, esa linda bandera, así que les mando un saludito. Y también el sábado tuvimos el Día de la Mujer Indígena. Tú sabes que eso se celebra porque una mujer indígena aymara se paró ahí contra, digamos, la Inquisición colonial que había, digamos, en el siglo XVIII más o menos. Así que es importante reconocerlo porque también son parte de Quillota. Había una alta población mapuche, pero también aymara y diaguita también. Así que un saludo, extiendo un saludo para ellos también y agradecimiento a la Junta de Vecinos O'Higgins y San Martín, que nos invitó a sus 57 años de aniversario también y nos tocó representar también a nuestro alcalde y municipio en esa celebración. Y bueno, a que nos cuidemos en estas fiestas patrias, yo creo que es lo más importante, que lo pasemos bien. Pero cuidándonos para que no hayan desgracias, ¿no es cierto?, en nuestra comuna.
0: Muy bien, pues que le vaya bonito.
1: Gracias.
0: Y saludo ahí a su equipo.
1: Gracias.

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1: 12 horas, 29 minutos.
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0: 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Más de 100.000 personas que ya activaron el cupón de gas en la región de Valparaíso aún no han realizado el canje del beneficio, cuyo plazo para utilizarlo vence el próximo 30 de septiembre. La ayuda, que comenzó a entregarse en mayo de este año, contempla un aporte de 27.000 pesos por beneficiario para la compra de un cilindro de gas licuado y está dirigida a las familias que se encuentran hasta el 80% de mayor vulnerabilidad del Registro Social de Hogares. De acuerdo con cifras entregadas por el gobierno, en la región de Valparaíso, 551.000 personas han activado el beneficio, pero solo cerca de 450.000 lo han cobrado, por lo que aún existe un importante número de personas que podría perder la oportunidad de utilizar el aporte. El apoyo forma parte del Plan Chile Sale Adelante, como una medida de apoyo económico por las familias ante el incremento internacional en el precio de los combustibles registrado durante este año. La Seremi de Gobierno, Rosario Pérez, destacó la importancia de canjear el beneficio, señalando que queremos que más familias se sumen y cobren este cupón de gas licuado que tiene vigencia hasta el 30 de septiembre. Santiago. La Subsecretaría de Seguridad Pública desvinculó al abogado que fue formalizado por el delito de femicidio frustrado contra su pareja. La cartera indicó que reafirma su rechazo categórico a toda forma de violencia contra las mujeres y que el programa de apoyo a víctimas se encuentra a disposición de la víctima y realizará todas las gestiones necesarias para brindarle el apoyo y acompañamiento jurídico y psicológico que lo requiera. Antofagasta. En el Tribunal de Juicio Oral en lo Penal de Antofagasta comenzó el juicio contra el hombre acusado del femicidio íntimo de su pareja, la joven influencer Javiera Jiménez, ocurrido en agosto de 2022 en las cercanías de la ruta B400. El Ministerio Público, representado por la fiscal Ana María Escobar, solicitó la pena de presidio perpetuo calificado. Los antecedentes de la acusación: durante la madrugada del 26 de agosto del 2022, el acusado viajó desde Calama para reunirse con la víctima. Ambos recorrieron Antofagasta en una camioneta y posteriormente se dirigieron a una quebrada despoblada cercana a la ruta B400. En ese lugar, el imputado dio muerte a la Javiera y ocultó sus restos bajo pesadas rocas. Luego huyó a Bolivia, donde fue detenido en enero de 2024. Los restos de la joven fueron encontrados días después de la captura, tras permanecer desaparecida desde agosto del 2022. Durante la audiencia de apertura, después de que la fiscalía expusiera su acusación, el imputado renunció a su derecho de guardar silencio y declaró voluntariamente, señalando que la muerte de la joven fue un accidente. El sujeto cumple actualmente una sentencia ejecutoriada de 16 años en la cárcel por robos violentos de cobre. Es todo de noticias, muchas gracias. Fue el departamento de prensa del Grupo Libra para quedar informados en Radio Nexo. 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

Muy bien, ahí estaba Patricio Renán, para nuestros auditores que están en la sintonía. Gracias por estar con nosotros. Ya estamos en la última parte ya de nuestra programación. 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Gracias por estar siempre con nosotros. Y en esta última media hora, hemos programado aquellos recuerdos inolvidables, aquellos especiales, mini especiales que programamos durante la semana. Hemos tenido a Don Camilo, hemos tenido a varios artistas. Hoy nos corresponde saludar y darle la bienvenida a Buddy Richard.

0: Vamos con este mini especial de Buddy Richard a esta hora de la tarde ya, en la última parte de nuestra programación. Luego viene Enrique Cruz, que por lo que yo escuchaba en forma interna, van a hablar sobre las ramadas, los músicos, las fiestas que se realizaban. Algunas quedan por ahí olvidadas, otras que se siguen haciendo. La tradición continúa, quizás con otros métodos. Todo ha ido avanzando, y yo no sé si para bien o para mal, pero yo recuerdo en sus momentos también cuando las actividades de las ramadas oficiales en diferentes puntos de nuestro país eran grandes. Hoy en día, y eso se le da trabajo a mucha gente, ¿eh? Por ejemplo, ahí sí, no sé, los garzones, por ejemplo, los mismos músicos, la gente de la cocina. Hay mucha gente que se mueve en torno a esto de las ramadas, que eran ramadas. Hoy en día, por ejemplo, tú vas a Santiago y hay fondas. Y hay una diferencia entre la ramada y la fonda. Y no sé si mi amigo que es músico ahí sabe cuál es la diferencia entre una ramada y una fonda. A ver si habla ahí en el micrófono antes que hable con nuestro amigo. A ver, le doy...
1: Yo imagino que ramada viene de la tradición de que las ramadas, cuando la gente iba a bailar, eran hechas de ramas de eucalipto.
0: ¿Ya?
1: Los techos, los del lindo, tenían ventanas también, yo me acuerdo, uh-huh. De mi niñez. Pues yo soy de la comuna del Olivar, sexta región, ¿ya? Y acá en Quillota alcancé a ver ese tipo de ramadas en la Poza Cristalina, en el Edén.
0: ¿Ya? ¿Esa era una ramada? Ramada. ¿Y la diferencia con la fonda?
1: Yo creo que la fonda debe ser porque le pusieron los techos, le colocaron nylon, me imagino, la empezaron a cerrar con carpa porque ustedes por los días lluviosos, me imagino que puede ser, no tengo exactamente de dónde viene lo de fonda, pero me imagino que puede ser eso.
0: Correcto, bueno, entre la ramada o enramada, porque es, lo correcto es enramada, porque es un enramaje, ¿verdad? Bueno, pero todos popularmente lo conocemos como ramada. Es lo que usted dice, o sea, en el fondo donde se vendían empanaditas y cosas así, todo lo demás. Pero la fonda, la diferencia está porque en la fonda usted puede entrar a comer. Cazuelas, por ejemplo, una cantidad de cosas que no se daban en esas ramadas que eran como las antiguas.
1: Claro, después, bueno, yo veía las ramadas que hizo usted y al lado se colocaron como cocinerías donde la gente iba a almorzar.
0: Claro.
1: A comer empanadas, a tomar mote con huesillo, todas esas cosas las vendían en esas cocinerías que había, por lo menos en mi pueblo, en Olivar.
0: Claro, pero de esa manera se diferencia entre la ramada y una fonda, por lo que se consume dentro de eso, y también por lo que dice usted, que en el fondo ha tocado que en muchas oportunidades ha llovido para el 18 y se han puesto techos, se han puesto otro tipo de elementos que ya no se ve mucho la ramada. Las pueden camuflar a lo mejor de repente, pero hoy todo es seguro para que la gente pueda bailar tranquila. Y también los músicos, que alguna vez me tocó, yo animaba la ramada oficial del Alto El Yugo por años, la ramada oficial más importante de acá, y me dio hasta la corriente en su momento cuando tomé el micrófono, porque pasaba eso con la humedad que se producía. Entonces todo eso se

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0: Aquí está la hora en Radio Nexo.
1: 12 horas, 58 minutos.
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10: Se comunica el sensible fallecimiento del señor Guillermo Jaime Guerra Ramírez, que en paz descanse. 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
1: Buenas tardes, bienvenidos a esta nueva edición de Antena 2. Vamos a dejar ese recuerdo hasta ahí. Bienvenidos a esta... Recuerdos que me deja mi amigo Polo Márquez. Vamos a darle la cordial bienvenida, por supuesto, a cada uno de ustedes. Muchas gracias por permitirnos llegar hasta su hogar para que analicemos, para que comentemos y también, por supuesto, para que hablemos temas nuestros, temas que tienen relación, por supuesto, con nuestra ciudad de Quillota. Esa es nuestra intención, esa es nuestra afinidad. El poder conversar, el poder hablar y poder agradecer. Y a propósito de agradecer, quiero... Hoy inicié el programa agradeciendo a uno de nuestros almacenes solidarios, pero voy a estar contando más detalles. 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Pues bien, antes de ir con un invitado, quiero contarles una linda historia del día de ayer. Ayer nos llamaron por teléfono pidiéndonos ayuda para una persona que necesitaba urgente una lavadora. Una situación bastante complicada que vive la señora. Sacamos la llamada al aire y también llamamos a nuestro amigo Aladino Rego, que es el hombre que repara lavadoras, centrífugas, de todo, que es parte de nuestros almacenes solidarios, como yo le llamo. Y él gentilmente nos regaló una lavadora grande, de esas de 15 kilos, en perfectas condiciones, recién reparada. Se la fuimos a dejar a la señora y él mismo. La esperaba con mucha ansia esa lavadora. Y la persona, cuando llegamos, se nos emocionó demasiado. Para que él le habla, para mí fue un momento muy lindo, un momento que me llena de alegría, me llena de orgullo, cuando ella habla de Enrique Cruz. Hablaba de don Enrique, que don Enrique me está haciendo esto, con Enrique en la radio hizo esto y esto. Y no suponía, ella jamás se imaginó, que Enrique Cruz estaba al lado de ella. Entonces llega la persona que andaba conmigo y le dice, él es Enrique Cruz, le dice. Y la señora se pone a llorar, me abraza y me empieza a besar. La cara, por si acaso, ¿ya? Fue un momento muy lindo. Y eso para mí es algo que enaltece el alma, el ver llorar a una persona de alegría, porque uno hace una gestión tan simple como poder conseguir una lavadora. Así que yo le agradezco a mi amigo Aladino por habernos ayudado. Y creo que una vez más me sentí muy feliz y una vez más puedo comprobar y decir algo que en este programa siempre hemos dicho: no hay quillotano que esté solo. Ayer esa señora estaba sufriendo y después lloró de alegría porque le pudimos conseguir la lavadora. Me siento feliz, orgulloso de haber hecho lo que es ayudar a alguien cuando lo necesita. Y quería contarle esa historia. Pues bien, vamos a nuestro invitado en el día de hoy. Vamos a ir. Le prometí de que hoy íbamos a hablar de Quillota Antiguo. No es que nosotros seamos muy viejitos, que estamos acá, no, todo lo contrario. Somos jóvenes, yo tengo recién 18 años, ¿ya? Él es un destacado músico. Se llama José. Destacado músico de una gran sonora que existe en nuestra comuna de Quillota, donde bailamos mucho tiempo con ellos, tanto en la plaza, en diversos lugares, en la tanquería, en diversas ramadas. Hablábamos, digamos, bailábamos y disfrutábamos mucho la música de ella. Yo hoy lo he invitado porque creo que es interesante, yo lo dije, poder conversar con don José Reyes, que es uno de los integrantes de la de la conocida Sonora de Quillota, la Zamora Sonora Monterrey. Don José, muy buenas tardes, bienvenido.
2: Muy buenas tardes, don Héctor. Bueno, primero que todo, dar las gracias por la invitación para que conversemos un poco algo de Quillota. Y sí, pues, la Sonora Monterreal, con el lema que hemos hecho, lo aprendimos ahí en el Edén, sus amigos de siempre.
1: Ya.
2: Ya cumpliendo 43 años de vida artística en Quillota. No como antes, pero sí en las pistas.
1: En las pistas. ¿Cómo ves que tú, Quillota, ahora la música, cómo ves la bohemia quillotana? Hoy, comparada hace 20, 30 años atrás.
2: Bueno, si hablamos de un par de décadas atrás, está muy cambiado, pues, todo es distinto. Antiguamente, nosotros cuando nos iniciamos en el año 84, teníamos trabajo musical, por ejemplo, en el Edén, teníamos trabajo en la Poza Cristalina, en La Cruz, teníamos trabajo en el Capri, en La Cruz también. En la bodega Galerana después que apareció esa en el Club de Campo, que ahora donde está la municipalidad de la Calera. Ahora, claro, eso era el Club de Campo,
1: de ahí
2: había un show todos los sábados y nosotros tuvimos muchos años tocando ahí. Y claro, la gente antiguamente iba a bailar, lo pasaba bien, disfrutaba, iban en familia y no era peligroso andar en la calle. Entonces la gente disfrutaba y lo pasaba bien. Pues ahora la gente prefiere quedarse en casa. No hay locales en Quillota. No existe el Edén para ir a bailar. No existe la tanguería Inspiración ahí en Blanco.
1: Blanco,
2: que es ahora. Pues yo siempre que me acuerdo de ese local y veo con dolor de mi corazón que se transformó en estacionamiento de autos. Claro. Que hace mucha falta.
1: Sí, hace mucha falta.
2: Pero perdimos parte de la historia ahí de la bohemia y la parte histórica arquitectónica.
1: Era muy, muy linda la entrada de ese,
2: oiga, yo
1: de tuve, ese local.
2: Yo tuve el gusto de trabajar muchos años ahí en la tanguería con don Héctor Cruz, sí, más conocido como Palomino. Y nosotros éramos los regalones, los trompetas de la Sonora. Samuel Mancilla, que era mi adú, y yo, José Reyes. Éramos regalones de la señora que cocinaba abajo, ya, en el subterráneo. ¿Se acuerda que había un subterráneo?
1: Sí, claro.
2: Y ahí nosotros bajábamos ahí a buscar papitas fritas y cosas así. Bueno, eso se perdió con la modernidad.
1: Al viejo nadie lo conocía como Héctor Cruz. Todo el mundo lo conocía como Palomino.
2: Claro.
1: Fíjate, yo tengo una anécdota. Un día yo voy a buscar a una persona. Señora mía, apague la radio por si acaso, ¿ya? Voy a buscar a una persona a la casa y yo, sin saber, la persona, que el papá de esta niña era muy amigo de mi tío, ¿ya? Entonces yo le digo a la señora, ¿sabe? Yo voy a, en este momento, voy a la, donde Palomino, digo, voy a la, donde mi tío, tengo que ir a hablar con él. Pero ¿cómo tu tío, si el caballero se llama Palomino y tú eres Cruz? No, le digo, no se llama Palomino, se llama Héctor Cruz y yo soy Enrique Cruz. Yo soy sobrino de él, le digo. Y fue a avisarle a su marido, po. Oye, le dice este joven, le dice, sobrino Palomino. ¿Verdad? Sí, pues él se llama Héctor Cruz y él es Enrique Cruz. Y me hacen pasar de inmediatamente a la casa porque yo era sobrino Palomino. Sí. Me abrió varias veces las puertas de ser sobrino. Pasa que muchos pensaban de que yo era el hijo. Porque él siempre me trató, siempre me decía hijo. Nunca,
2: sí, pues él tenía un hijo. Yo,
1: sí, pues, mi primo, el Tito.
2: Sí, Tito.
1: Que, claro. Lo que pasa es que mi primo, por sus motivos, por su trabajo, nunca pasaba acá en Quillota. Claro. Siempre pasaba recorriendo.
2: Y aparte que no le gustaba ese
1: trabajo tampoco.
2: Sí, eso tiene que gustar para que uno va a estar ahí.
1: Y como a mí me gustaba,
2: claro,
1: la pasaba bien.
2: Sí.
1: Lindo recuerdo de la tanguería.
2: No, yo tengo muy buenos recuerdos de don Héctor. Nunca en mi vida había escuchado tantos tangos yo.
1: Sí.
2: Y tangos bonitos. Ahí cantaba este caballero que vivía ahí en la población O'Higgins, que falleció también. el Chico Lina, ¿se acuerdan?
1: Sí, pianista, no, un gran pianista.
2: Sotito, que venía a tocar el bandoneón de Santiago.
1: Y otro del Valle que venía a cantar.
2: Que el, claro, y del Valle también. Del Valle
1: que venía a tocar desde Santiago, venía a cantar.
2: Muy buenos recuerdos de la Tanguería Inspiración.
1: Ya, pero no hablemos de la Tanguería, porque parece a mí se puso a hablar solamente de la Tanguería porque era de la familia. Hablemos de cómo eran, por ejemplo, las fiestas del 18 antes a la de hoy.
2: Bueno, según mi punto de vista, pues yo soy un poco más al sur. Yo soy de la ciudad de Rancagua, al lado está la comuna del Olivar.
1: Ya.
2: Que es como quien dice, Quillota de la Cruz, la distancia está como a 12 minutos. Los 18 antiguos eran más para vivirlo en familia, porque pues habían muchos juegos típicos que ahora lo están nuevamente retomando. Las fiestas eran buenísimas. Yo hace un rato le decía a ustedes que la ramada, por ejemplo, de oficial, en mi pueblo, en la comuna del Olivar, no había orquesta. Entonces allá las personas, todo eso, toda la música tropical en ese tiempo, Miki Labre, la Sonora Palacio, Yolito y su combo, toda esa música se tocaba en disco y salían por unas bocinas el sonido. Y ahí la gente bailaba. Y la música que era en vivo era la música de los Guasos, que había un grupo allá que se llamaban Los Tordos y que tocaban ellos todo lo que era la cueca y tocaban los corridos mexicanos. Entonces, en esa etapa me formé yo. Entonces, había muchas actividades en fiestas patrias, las comisiones de volantines que se hacían todos los días con premios, el palo encebado, agarrar el chancho, tirarle a los gatos, en fin, pues, muchas actividades que después cuando llegué a vivir acá a Quillota en el año 82, también se hacían acá, eran como a nivel nacional esas cosas. Pero la modernidad mató esas cosas. Ahora se están como volviendo a retomar. Pero en Quillota no hay ramadas. Po.
1: Ya dejaron de hacer esas ramadas. Que estábamos conversando hace poco de tantas ramadas, de cómo era la situación de la bohemia quillotana hace algunos años atrás.
2: Claro. Bueno, aquí en Quillota había ramadas, por ejemplo, estaba el Edén, que era de don el Guasito Contreras, ¿sí?
1: Sí, famoso Guaso Contreras.
2: Guasito Contreras, claro. Estaba la ramada que hacía él, que tenía tres ramadas ahí en el local, ahí en el Edén. Tenía la ramada que era de eucalipto, que era la fonda antigua. Tenía adentro en la hostería, había un grupo musical en la ramada también, y había otro que al lado, que ahora es un salón que también hay, tres orquestas y un grupo folclórico. Y seguían rotando, lo íbamos rotando los escenarios y bien pagado la orquesta, porque pagaba muy bien el Guasito Contreras, era muy consciente el caballero y muy bien atendido en cuanto a la alimentación para los músicos, el bebraje, no hay que darse la cuestión. Entonces, bueno, recuerdo. Y también después estaba la ramada que hacían normalmente los clubes deportivos, las juntas de vecinos, por ahí en el sector de ¿cuánto se llama la población que está ahí en Alberdi, la bomba de encina?
1: Ya, la Manuela Figueroa.
2: La Manuela Figueroa hacían unos tremendos ramas ahí para las cuentas de vecinos, los clubes deportivos. La ramada del relincho, que duró como 7 años, relincho hasta el relincho 9, llegó una tremenda ramada, porque a las 11 de la noche ya no podía entrar gente, porque era llegaba toda la gente como a las 7 de la tarde para alcanzar lugares. Una ramada inmensa, era más como a la mitad de la cancha de polo.
1: Sí, pues. Esa es la que está en la escuela de caballería.
2: Claro, después está la ramada del regimiento de ingenieros. Después, y así, pues, la ramada que se hacía ahí en el Club Deportivo San José, en La Palma.
1: La Palma también.
2: Claro, entonces era, claro.
1: Incluso una vez se hizo ramada en el Estadio Luis Opariña, en la cancha 2.
2: Claro que sí, claro.
1: Sí, me acuerdo, claro. Yo estuve ahí.
2: Nosotros tocamos muchas veces en diferentes lugares, pero ahora lamentablemente no hay nada.
1: Ustedes como agrupación incluso fueron distinguidos como ciudadanos ilustres de Quillota.
2: Claro, hace 2 años atrás, cuando cumplimos 40 años de vida artística, nos declararon ciudadanos distinguidos de Quillota, ahí con un decreto municipal, Estuvimos en la ceremonia ahí en el...
1: En el Centro Cultural.
2: En el Centro Cultural. Fue bien bonito, bien emotivo, porque nos propuso la concejala Regina Vitro,
1: Brito. Regina Brito, ya.
2: Ella no...
1: Ella nos no, propuso.
2: Claro, porque creo que cada concejal
1: propone cada una concejal persona. Cada concejal propone claro. uno.
2: Y ella nos propuso a nosotros y, pucha, fue maravilloso porque que lo reconozcan a uno.
1: Sí, pues lindo.
2: Nosotros no tenemos temas profesionales grabados, nunca hemos grabado. Pero sí tenemos temas que hemos de la autoría de la orquesta. Por ejemplo, nosotros recibimos un tema del Loco Alfaro. Ya. Ustedes todos conocen al Loquito Alfaro que anda en la calle.
1: Es un personaje que yo...
2: Claro, le hicimos una, o le hicimos una canción al Loco Alfaro, le hicimos una canción a, de una anécdota que me contó un amigo ahí en el Joao, se llama La Coqueta.
1: Ya.
2: También hicimos otro tema de... Este era superficial, pues se llama Te Extraño. Así tenemos como 15 temas inéditos. Que nosotros los tocamos, pero que nunca los hemos grabado.
1: Yeah.
2: Tenemos grabaciones para ahí artesanales nomás. Y de eso hemos hecho en la Sonora.
1: Y hablando de grabaciones artesanales, yo tengo una que la toqué el otro día, que me la mandaste respecto a un equipo de fútbol.
2: Ah, ya.
1: ¿Ya?
2: A los Canarios.
1: A los Canarios. Déjenme, la voy a tratar de buscar acá para poder ponerla. Mientras tanto, vamos a... Ah, no, pues estoy equivocado. Acá está. Acá la tengo. La vamos a tirar para que la gente la pueda escuchar. Vamos a poner acá los Canarios. Déjeme abrir el dispositivo. Ahí estamos abiertos. Vamos a poner este tema de tu autoría.
2: Sí.
1: ¿Qué te dio por hacer este tema?
2: Mira, lo que pasa es que yo trabajé muchos años en un tribunal acá en Quillota.
1: Sí.
2: Entonces era, conversaba mucho con un señor abogado ahí, que es, pucha, no me acuerdo el apellido, en, que era, fue director de ahí.
1: Sí, sí, sí,
2: fue Morales. Fue dirigente Morales. Ahí en San Luis.
1: Fue asuntos. Presidente de San Luis.
2: Claro, yo una vez le presenté la letra y sí, la encontró buena. Dijo, pero bueno, pasaron los años y con esto de la IA,
1: ya.
2: Yo mandé la letra y le hicimos ese arreglo que tienes tú. Pero antes de eso, yo mandé a hacer la instrumentación de esa y nosotros lo tenemos para tocarlo con nuestra sonora.
1: Ya.
2: Pero nunca se dio la oportunidad porque yo, la idea mía era que nosotros fuéramos a inaugurar el campeonato, cuando empieza el campeonato,
1: ya.
2: Poner la orquesta ahí, tocar un bailable previo
1: al inicio
2: del partido y ahí presentar la canción a la barra. Pero nunca se dio. Y como nadie es profeta en su tierra... Lo hice de esa manera y quedó bien bueno igual.
1: Yo lo voy a colocar. Vamos a... Ahí la estamos escuchando. Vamos a... Disculpen. Ya me dice acá está. Menos mal. Vamos a seguir colocando este tema.

0: Bueno, después vamos a seguir escuchando, ¿verdad? No sé qué es lo que quieren. Acá me sigue diciendo estafa. Por supuesto que no voy a contestar. Sigamos hablando, pero ¿no hay ningún dirigente de San Luis ha puesto en contacto contigo?
1: Tomé contacto ahí cuando falleció el gran Pititore Cabrera. ¿Ya? Con una sondicina de corazón ahí que Carolina ¿ya? se llama. Y yo le mandé la canción que le escribí al Pititore, pero se la mandé a ella porque yo sé que ella es sanluisina nomás.
0: Ya.
1: Pero nunca pensé que iba a tener la repercusión que tuvo el día del que se le hizo la misa, en el funeral al Pititore, en el cementerio,
0: ya.
1: que salió en Televisión Nacional este tema, al Pititore Cabrera. Y pues se escuchó, yo creo que a nivel nacional. Fue un muy buen homenaje porque yo lo conocía en persona, al Pititore. De repente yo conversaba con él cuando lo veía en la plaza y lo saludaba. Nada, también lo vi estrenar en la Escuela de Caballería porque el club estrenaba allá también.
0: Ya.
1: Así que eso, yo hago las cosas sin esperar recompensa, así que si las reconocen bien y si no las reconocen.
0: Pero yo bien, espero también. Que la gente de San Luis pueda escuchar bien este tema. Porque yo el otro día lo tiré al aire completo. Nadie no me llamaron por estafa ninguna cosa. Pues tengo como 3 llamadas, el mismo número de esa estafa. Por supuesto no contestan por si
1: claro,
0: acaso.
1: Lógico.
0: Para que no se vayan a dejar engañar. Porque se están aprovechando mucho ahora de poder estafar a través de teléfono. Yo lo claro. estoy viviendo en carne propia en estos momentos. ¿Tú también? ¿Sí? Ya. A todos pasa, todos recibimos llamadas. Ahí no contestarla, por favor. Bueno, vamos a ir hablando un poco de la historia. Vamos a ir hablando un poco de esto. Tengo varios temas que me gustaría tocarlo. Voy a tratar en la pausa a buscar algunos de los temas que tú me has mandado, tanto el de San Luis como uno de Pititore, ¿ya? Para poder poner estos temas en... Vamos a apagar este teléfono, mejor, ¿ya? Para poder hablar temas nuestros, temas de interés, temas que tienen relación, por supuesto, con nuestra ciudad. ¿Qué viene para el futuro?
1: En lo musical,
0: ¿sí? En lo musical.
1: Bueno, nosotros estamos trabajando nuevamente un proyecto con un nuevo cantante que tenemos, Stanley Villanueva.
0: ¿Ya?
1: Que es un hermano colombiano, así que el sabor
0: va a estar, pero
1: claro, como que mejoró la orquesta al tiro con el sabor tropical que le ha impuesto él, y estamos preparando repertorio con el cantante anterior. Nosotros tocábamos como 90 temas, ahora estamos recién como en los 25,
0: ya.
1: Pero vamos paso a paso, estamos sacando muchos temas de la Sonora Malecón, de Armando Hernández, de Pastor López, que es la onda de este chiquillo.
0: Ya.
1: Entonces, como que le estamos cambiando un poco la métrica a la música, debido a que tenemos ahí un diamante que lo vamos a pulir.
0: Hay que pulirlo, es el cantante, muy bien.
1: Claro, y es muy bueno, tiene mucho ángel para
0: como
1: cantar.
0: Como sabes, espero que algún día puedan estar en la plaza.
1: Claro, bueno, ahora nosotros estamos... vamos a actuar, o sea, nos postulamos
0: ya
1: a actuar en el escenario 2 de la Expo.
0: De la Expo, ah, qué
1: claro,
0: bien.
1: Postulamos.
0: Ya.
1: Yo creo que una orquesta con 40 años no debería postular, pero bueno, así son las reglas,
0: así
1: y las reglas,
0: hay que cumplir.
1: Claro, así que estamos esperando esa que nos den esa respuesta y estamos preparando una presentación para ese evento.
0: Ya.
1: Hay que estar preparado para todo. Y ahora, el 10 de octubre, vamos a ir a Quinteros, los dueños del local El Caribe, donde nosotros tocamos 14 años consecutivos ahí, okay, todos los veranos. Ellos cumplen 74 años de matrimonio, ese matrimonio. Entonces ellos quieren celebrarlo, pero quieren celebrarlo con la Monterreal. Porque ellos, como te digo, ellos tuvieron muchos años en ese local y nosotros tocamos 14 años ahí. Entonces ellos vendieron el local porque ya ellos por su edad ya no pueden trabajar, pues. Pero arrendaron el local para hacer su fiesta de los 74 años de matrimonio y nosotros nos invitaron a tocar. Así que vamos a ir a devolver la mano porque nos dieron pega 14 años.
0: 14 años. Pues.
1: Claro, entonces vamos a ir ahí a... Entonces tenemos que ir un poquito renovado y vamos a ir bien renovado con este cantante que tenemos ahora, así que...
0: Buen sabor, claro, buen... Claro. buen buen ritmo.
1: Claro, así que, bueno, en Quintero tocamos, como te digo, harto año, y llegamos a Quintero, estábamos tocando en una, esta kermés que hace el Colegio Orioni allá.
0: Ya.
1: Y este matrimonio, en ese año, nos escucharon nosotros tocar un tema que a ellos les gustaba mucho, que es La Suavecita. ¿Ah? Y ellos estaban acostados, no cuento, porque eran como a la 1 de la mañana. Y se levantaron a ver quién estaba tocando el tema. Pues llegaron allá, hablaron con nuestro director en ese tiempo, le mandan un saludo, Américo Cisterna. Claro, le mandan un bajista ahí de la típica de, sí, la, de la Tanguería Inspiración.
0: Sí.
1: Y hablaron con él y pidieron el tema y lo tocamos y nos contrataron al tiro. Y ahí estuvimos 14 años, todo, esto fue como en diciembre. Y nosotros empezamos en enero a trabajar ahí, para el año nuevo. Partíamos el año nuevo ahí.
0: Sí, claro. Sí, me alegro mucho.
1: Así que fue una, ha sido una buena experiencia musical.
0: Una buena experiencia musical. Es bonito hablar un poco de los recuerdos. Después de la pausa,
1: claro,
0: que vamos a arreglar para poder tirarlo en otro lado, el completo el tema de San Luis, porque algún problema se produjo en el teléfono, pero lo vamos a sacar. Vamos a tener que separarnos un instante. Vamos a ir, después quiero que entremos más profundo a hablar sobre lo que es la música acá en Quillota.
1: Claro que sí.
0: ¿Qué te parece?
1: Claro.
0: Nos hablamos un instante, vamos a una pequeña pausa comercial y ya volvemos.
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3: 13 horas, 29 minutos.
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0: Pues bien, ya estamos nuevamente junto a ustedes para seguir comentando.
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0: Para seguir adelantando. Hay un tema antiguo, que coqueta eres tú. No lo vamos a tocar.
1: Sí, claro.
0: Porque yo no acostumbro a tocar música. Ya. En serio, yo no pongo música. Ya. Solamente converso.
1: Ah, ya.
0: Ya. Creo que es. El otro día fue la primera vez que tiré un tema cuando tiré el tema de San Luis.
1: Ya.
0: La primera vez que tiré un tema en esta radio fue el tema de San Luis. Yo quería tirarlo, pero no pude tirarlo. Pero ya lo vamos a tirar algún otro día, claro. Lo voy a tirar más completo el tema.
1: Bueno, yo he escrito hartos temas de Quillota. Debo tener unos 30, 40 temas de Quillota.
0: Sí.
1: La ciudad de las 4C, del río Aconcagua, ¿no? Del Mayaca. Tengo varios temas. Es que lo que pasa es que yo siempre he escrito.
0: Ya.
1: Sí, me gusta hacer
0: poemas,
1: escribir cosas así. Bueno, y trabajé ahí en el segundo, en un tribunal.
0: En un tribunal, Quillota, sí.
1: 12 años. Entonces, de las 2 de la tarde quedaba desocupado hasta las 4 haciendo horas para salir nomás.
0: Pues. Ya.
1: Entonces, en esas 2 horas yo me dediqué a escribir. Me escribí un par de libros ahí en esos 12 años. Y poemas. Cuando se me ocurrió algo, lo escribía. Y ahora, con este asunto de la IA, le empecé a poner música a esos poemas.
0: Ya.
1: Y han salido bueno. El otro día, por ejemplo, en el día del dirigente vecinal, escribí una canción para los dirigentes vecinales. Yo soy dirigente vecinal ahí en la población regular.
0: Ya.
1: Soy presidente de la Junta de Vecinos. Y entonces, como un homenaje a mis colegas que trabajan conmigo, yo hice un himno y se lo mandé a las asesoras territoriales y gustó harto.
0: Qué
1: también
0: bueno.
1: le escribí una canción al Banamor.
0: Ya.
1: Que también hacen algo de
0: labor social.
1: Trabajo social, y claro. Y también, pero yo la escribo porque a mí me nace, yo no lo hago con fines de lucro, ni cobre, ni nada por el estilo. Yo escribo y las regalo las cosas.
0: Yo te agradezco las canciones que le escribiste a Palomino.
1: Ah, la tanguería inspiración.
0: La tanguería inspiración. Y aparte me gusta escucharlo porque, me emociono mucho y te agradezco sinceramente.
1: Pues si yo hubiese salido tarde, había traído el computador, pues ahí tengo todo.
0: Cuando quiera venir otro día, cuando traiga música, lo tocamos.
1: Tengo como 500 canciones que
0: he hecho. Cuando quiera venir, usted me dice, quiero reservo la hora y tocamos las canciones suyas.
1: Claro, hay hartas canciones, muchas. De que yo toco, como le digo, hay canciones bien bonitas.
0: Claro, yo te ofrezco el espacio.
1: Mire, cuando Quillota cumplió 300 años,
0: ¿sí?
1: Yo hice un trabajo con mi amigo el Negro Palma. Tú lo debes conocer.
0: Roberto Lógico, claro, Roberto Palma.
1: Muy, muy amigo mío. Yo le dije, oye, compadre, le dije, ¿sabes tú que yo tengo unas letras de unas cuecas, pero no sé si están bien? ¿Por qué tú no me enseñas la métrica de una cueca? Y yo me enseñó la métrica de la cueca y yo hice 3 cuecas.
0: Ya.
1: La cueca en los 300, tira para arriba de Quillota, y la otra cueca leve, creo que se llama. Y se la mandé a él, pues. Y yo me la grabó, porque quedaron hombres espectaculares. Entonces, yo se las pasé al grupo folclórico que para los 300 años hacen un...
0: Sí, sí, un...
1: ¿Un esquinazo?
0: Un esquinazo.
1: Ya. Y justo, mire, si yo tengo mala pata. Y justo ese día, ese año, nos hicieron esquilazo y se perdieron las cuecas de los 300.
0: Bueno, trae las colocamos, pues, cuando
1: así
0: usted quiera.
1: Tengo una cueca también a la comuna de mi pueblo, se llama Sol Ancestral, una tonada escribí también. Y después seguimos molestando al Negrito y le dije yo, o sea, me gustaría aprender a escribir décimas. Me enseñó a escribir décimas y estoy tratando de hacer décimas por Quillota, por Rancagua.
0: Roberto Palma, un gran músico.
1: Sí, pues de los pastores de la cueca, de los buenos. Sí,
0: Roberto fue alumno de discípulo de la gran Margot Loyola.
1: Claro que sí.
0: Así que no es cualquier cosa. Sí.
1: Y colega músico ahí de su grupo Producción.
0: Producción, todavía claro. Está con Producción.
1: Claro.
0: Me alegro mucho con el Negro.
1: Sí, porque nosotros tenemos harta afinidad porque bueno, que nosotros somos muy amigos y sin saber, su hijo y mi hijo son amigos también.
0: Mira,
1: Mi hijo también canta.
0: Ya.
1: Él es Copo, Mr. Copo se llama él.
0: Ya.
1: Pero él canta otra banda de la música de los chiquillos de ahora.
0: Música
1: así,
0: moderna.
1: Claro. Así que ahí... Oiga, con lo respecto a cómo está Quillota, mire, yo en mis tiempos de ocio, después que salía del trabajo, salía a las 4 del...
0: Claro, porque tú me estás hablando de un hobby.
1: De un hobby, claro. Y me dediqué a salir a recorrer todas las calles del casco histórico de Quillota.
0: De Quillota, ya.
1: Por ejemplo, por poner un ejemplo, calle Freire, de la Corvi... hasta acá, hasta Prat. Entonces, bueno, así recorrí todas las calles, Pudeto, Diego Echeverría, Esmeralda, Pinto, Maipú, Chacabuco, y recorrí y me puse a sacar fotos. Entonces yo empecé a escribir un libro que no lo he terminado y que lo tengo ahí, pero ya tengo, deben haber ahí en ese libro unas 80 fotos. Y saqué más de 500 fotos al casco histórico de Quillota. Y ahora yo cuando paso en mi autito o ando a caminar, porque también salgo a caminar, he visto que todas esas tremendas construcciones que habían antiguas se han convertido en estacionamientos de autos o la han botado y han hecho nuevas construcciones.
0: Sabes que voy a arriesgarme, espero que nadie me llame. Voy a tirar este manualmente de Piquetones.

0: ¿Qué te parece?
1: Bueno.
0: ¿Ah?
1: Se escucha bien.
0: Sí, cuando quieras sí, meter estos temas. Te cuento algo. Primera vez que en este programa, en los 25 años que llevo, tocamos música.
1: Oh. Sea un privilegio, muchas gracias.
0: Primera vez.
1: Muchas gracias.
0: Que en este programa toco música. Porque mi programa se basa solamente en conversación. Una porque es de San Luis. No quise tirar la otra día el de Palomino, de la Tengría, porque después me decía, claro, como el negocio era la familia de él, lo tiró. Claro. No quise tirar, yo lo tiré.
1: Pero sería bueno que, Héctor, que, bueno, que quisieras colocarlo eso, porque cuando tú coloques ese tema en la radio, va a haber mucha gente de Quillota que va a volver, va a retroceder en el sí. tiempo, porque fue mucha gente a bailar ese,
0: mucho,
1: a ese
0: local. Se claro. llenaba todos los fines
1: comer,
0: de semana.
1: Claro. Y hubieron varias temporadas que los días domingos hacían almuerzo ahí también. Sí, yo me acuerdo. Claro.
0: Así que, pero tú no te haces caso. Otro día la voy a, después me la mandas de nuevo. Sí. O cuando tú vengas, traes el computador sí. y lo tiramos.
1: Yo te voy a compartir unas canciones que he escrito de Quillota que son quedaron bien bonitas.
0: Tráigame.
1: Yo antes de tengo la persona que me evalúa mi trabajo.
0: Ya.
1: Entonces le digo yo, no, está buena. O no, cámbiale esto. Y entonces yo, cuando ya pasa por esa, por ese filtro, yo lo... No.
0: Pero te digo, primera vez en estos 25 años, 24, 25 años que llevo con este programa, toco un tema.
1: Pues muchas gracias. Muchas gracias. Se agradece.
0: Ah, claro, te lo toqué los días, pero el mismo tema. Así que siempre estamos...
1: Claro.
0: Primera vez que toco este tema. Pero bueno, próxima vez tocaremos temas de Quillota.
1: Ya está, pues. Oiga, yo...
0: Diga, todavía nos quedan minutos, no se preocupe. Ya.
1: Yo... Tengo una página de historia en Quillota que se llama Quillota Su Historia en Fotos. ¿Ah? Y tengo una página.
0: ¿Quillota?
1: Su Historia en Fotos.
0: ¿Ya?
1: Donde tengo algunos seguidores ahí. Y yo, todas esas fotos que saqué al casco histórico de Quillota las publiqué ahí.
0: ¿Ya?
1: Entonces, también hay muchos comentarios de mucha gente de Quillota que conocieron a las personas que vivieron en esas casas.
0: Sí.
1: Entonces, la gente que. ¿Cuánto se llama? Que ha visto ese grupo, pucha, que comparte y que comente.
0: Estas páginas están en Facebook.
1: En Facebook.
0: Ya, sí. ¿Me dice Quillota?
1: Sí, Quillota, su historia en foto.
0: Y su historia. Historia en foto.
1: Claro.
0: Vamos a buscarla después en Facebook para poder verla.
1: Claro, ¿y cuánto se llama? Y ahí hay también hay varias cositas. Y lo que decía yo, pues, que, lo que se vive en la actualidad no es la tranquilidad que vivimos nosotros cuando celebramos nuestro aniversario patrio o cualquier evento que hiciéramos, porque antes tú andabas a las 3 de la mañana en la calle y andabas tranquilito, no tenías ningún problema.
0: Pero
1: ahora está todo cambiado y la gente, yo creo que muchos empresarios de esa época no se quieren arriesgar porque la gente prefiere quedarse en casa ahora.
0: Sí, estamos de acuerdo.
1: Claro, la gente prefiere quedarse en casa porque...
0: Disfrutar las fiestas en casa, disfrutar la familia.
1: La familia, justamente.
0: Porque la situación está, y no solamente acá en Quillota, sino que tema a nivel país.
1: Sí,
0: tema a nivel país, no solamente a nivel país, sino que a nivel mundial la delincuencia está...
1: Desatada
0: total.
1: Sí.
0: Y en Chile también lo estamos viviendo en carne propia acá en Quillota.
1: Claro.
0: Lo estamos viviendo, yo en este taxo recibí 3 llamadas que mi teléfono me dice estafa.
1: Claro.
0: Ya. Entonces hay que tener cuidado con todo esto, hay que tener cuidado con muchas situaciones, pero siempre disfrutarlo, hay que pasarlo bien, disfrutar de día, por ejemplo, ir al Parque Aconcagua, claro. Ir al mismo al Edén, que va a estar abierto este fin de semana, 17, claro. 18, 19 va a estar abierto, para ir a la familia a comerse un asadito, hay que llegar
1: y
0: temprano.
1: Y ese sector es verdaderamente un Edén, porque es acogedor, es bonito, todo verde,
0: sí.
1: Y tiene todas las comodidades.
0: Disfrutarlo en familia.
1: Claro, la familia, justamente.
0: Por ejemplo, nosotros con mi familia nos disfrutamos todo y nos vamos a la parcela.
1: Claro.
0: A la parcela de mi suegro. Y ahí la pasamos todo, muy bien.
1: Claro. Nosotros ahora como familia nos juntamos todo, porque yo llegué con mi señora de Rancagua en el año 82, llevamos como 15 días de casado.
0: Ya.
1: Cuando llegamos yo fui trasladado, yo era músico militar, llegué destinado a la escuela de caballería.
0: Ya.
1: Y... Bueno, ya han pasado casi 44 años de eso, entonces yo soy más quillotano que rancagüino, porque en Rancagua viví 17 años, acá llevo 44 viviendo.
0: ¿Ya?
1: Tengo mis hijos acá, tengo mis 5 nietos, toda la vida la hemos hecho acá. Así que Quillota es una muy buena ciudad para vivir.
0: Quillota es una ciudad muy especial.
1: Sí.
0: Quillota, lo he dicho siempre, es una ciudad estratégicamente muy bien ubicada. ¿Por qué razón? Estamos en Quillota, tú estás a 20 minutos, 25 minutos de Viña.
1: De Viña, justo.
0: Estás a una hora 20, una hora y media en Santiago.
1: En Santiago.
0: En la capital. Estás a 6 horas en otro país.
1: Claro.
0: A través de la cordillera, llegamos a Mendoza.
1: Y tenemos Los Andes, tenemos San Felipe, todos esos lados, que son lugares bonitos también.
0: Bueno, entonces estamos cerca de todo. Sí. Quillota es un punto neurálgico, es el centro de Chile. Porque está cerca de todo. Todo lo tienes a mano.
1: Usted sabe que, según la historia, Quillota iba a ser la capital,
0: sí,
1: de Chile.
0: Sí, lógico, eso dice la historia.
1: ¿Qué habrá pensado este caballero que siguió avanzando para el sur?
0: Encontró buena pregunta. Encontró más riquezas.
1: Llegó al Gualena, allá al Cerro Santa Lucía hoy.
0: Y acá llegó al Mayaca.
1: Al Mayaca.
0: Porque él buscaba un sector donde tuviera...

0: de Quillota, porque a mí me encanta hablar de Quillota. Sí. Soy enamorado de esta ciudad.
1: La Quillota a las 4C.
0: Las 4, también la quiero escuchar.
1: Sí, esa. Yo los traje en Olivar, el escudo de armas que tiene la municipalidad. Yo le mostré de Quillota. Le dije, mira, la alcaldesa, porque me conoce de niña a mí. Me dijo, le dije, mira, señora María Estrella, este es el escudo de armas de nuestra ciudad. Oye, qué bonito, me dijo. ¿Y esas son herraduras que tiene arriba? ¿Dónde? Las C, ¿no? Que tienen las 4.
0: Sí, sí.
1: No, pues si fuera herradura tendrían hoyitos, le dije yo. Son palabras, son letras. ¿Y qué significa? Ciudad creada con cariño. Y yo adentro me dijo, oh, qué bonito. Dijo, pucha, ¿quién se le habría ocurrido eso? ¿Tú sabes la historia de ese escudo? No, no la he encontrado en ningún lado.
0: No.
1: La he buscado yo, la he investigado. Y nadie sabe a quién se le ocurrió eso.
0: Oiga, como pronto ya viene noviembre, venga cuando quiera.
1: El aniversario.
0: Venga cuando quiera para poder tocar, para poder difundir esos temas. ¿Y cómo sabe si alguien los puede escuchar por ahí y diga, tráigalo para acá?
1: Claro. Esa es la ciudad de las 4C. Yo pensaba hacer un himno con eso hace años.
0: Por ejemplo, el tema de San Luis. Espero que algún dirigente de San Luis, si usted es amante de Salud de Quillota, si es hincha de Salud de Quillota, dígale que en la Radio Nexo hoy tocamos unos temas dedicados a San Luis, hecho por un quillotano.
1: Oiga, dése cuenta que yo admiro mucho al Chupete, al director técnico que tienen ahora San Luis, que puede sacar gallo, pero está justo ahí dándole la responsabilidad de sacar al equipo a la cantera, que no es menor. Y yo le hice una canción al Chupete Sosa también, porque lo encuentro una persona tan humilde y tan...
0: Es muy humilde.
1: Que se ha puesto la camiseta y imagínese partir aquí y volver acá y como él está trabajando en este equipo y en esta ciudad, como devolviendo la mano.
0: Y además tiene a su hijo que ya está triunfando en San Luis de Quillota.
1: Claro, así que pucha, yo le escribo una canción bien bonita y hablo de todos los clubes que participó en Chile, en el extranjero, y te la voy a compartir un día para que le hagamos un homenaje al Chupete, po.
0: Cuando quiera, por eso te digo, José, cuando usted quiera.
1: ¿Usted me avisa
0: nomás? No, usted me dice, ¿sabe, Enrique, puedo ir tal día? Ningún inconveniente, trae el computador, sí.
1: Claro, ahí voy a traer el computador.
0: Trae el computador y le conectamos el cablecito acá.
1: Ya, que yo tengo. Sé, estamos en la que vaya, entonces, pucha, es que le quisiera mandar un saludo a mis suegros que están en la casa.
0: Te mande
1: el saludo. Los traje a Rancagua, los fui a buscar ahí para que vengan a pasar la fiesta con nosotros, claro, a Eliseo y Ángela. Nos encanta tenerlo acá porque sus bisnietos pues adoran a sus abuelitos, a sus tatas. Yo creo que debe estar escuchando en la casa. Así que Ángeles y Cheo, que lo pasen muy bonito. Y aquí pues, lo atenderemos lo mejor que se pueda.
0: Bonito ya se viene con los suegros.
1: Sí, pues. No, yo tengo a mi suegra en mi lado, así que yo soy el regalón de ella, y ella dice que no. Sí. Pero yo sé que soy el regalón, soy el número uno.
0: Ya. Igual que yo era el número uno de mi
1: porque suegra. Allá tienen, en Rancagua tienen otro mi cuñado, y ocupó mi lugar cuando yo me iba para acá, entonces, pero ya. No, a veces si tú sigues siendo el número uno.
0: Ah.
1: No, pero bien.
0: No, yo también me llevo muy bien con mi suegro.
1: ¿Eso es importante? Pues,
0: con mi suegro, bueno, mi suegra se fue hace un par de años, me llevo muy bien con mi suegra. Uy, un cariño tremendo que lo tengo. Te cuento una anécdota familiar. Yo a veces a mi suegra le decía... Le tengo una cara con empanaditas de horno. Ya, me para el próximo domingo te voy a tener. Llegamos al domingo siguiente, partimos para allá y ya, pues vamos para porque tenía horno de barro en el patio. Y mi suegra, como yo le había pedido empanaditas, sacaba la empanadita del horno con la cebollita, cómasela. Pero, cómasela, no quería que te hiciera empanada.
1: Claro. Sí. A los dos, a mi suegra nos gusta nos haga croquetas.
0: Ya.
1: Tiene una mano pero especial para las asuntas.
0: Igual que me encantaba como mi suegra cuando me servía arroz, creo que así como a mí me gusta, húmedo, un poco mojadito.
1: Ah, claro, así me gusta también. No muy seco.
0: Tengo lindos recuerdos. La quiero mucho a la vieja.
1: Sí, yo igual. Mi suegro tiene 84 años, los dos.
0: Mi suegro cumplió hace poco, mira, estamos hablando de los suegros. Mi suegro hace poquitito cumplió 94 años.
1: Una bendición.
0: Una bendición tener todavía. Sí. 94 años.
1: Oiga, nosotros en la Revolar, hace dos o tres años atrás, cuando cumplimos 33 años, ahora cumplimos 36 hace poquito, el 5 de septiembre, nosotros le hicimos un homenaje a la vecina más longeva que teníamos ahí, tenía 103 años.
0: 103 años.
1: Sí, el año pasado falleció.
0: Linda edad.
1: Tenía 103 años, fue el alcalde, hicimos una entrega de cosas, un tremendo homenaje a ella.
0: Ya.
1: Porque

0: la gente que se, y se mantenía muy bien, sí, ella, muy bien.
1: Mira, tú me estás comentando algo que yo, que es lo que yo quiero para este programa, que las juntas de vecinos vengan, que bien. Algún día alguna directiva, si la directiva de tu junta de vecinos quiere ir un día para hablar de cómo es la vida en la población regular, encantado que nos cuenten anécdotas, que nos cuenten historias de cómo han salido adelante, porque eso también sirve de ejemplo.
0: Claro, porque tiene harta pega ser dirigente.
1: Es totalmente de acuerdo. Sí, claro. Y yo los felicito que estén trabajando, porque eso es un engrandecimiento para la población, que los vecinos tienen que estar unidos, tienen que trabajar por su sector, porque ustedes son los verdaderos servidores públicos. Sí. Los demás son funcionarios públicos, se les pagan.
0: Claro.
1: Ustedes no.
0: Sí. Claro que sí. Bueno, nosotros cuando asumimos este trabajo, nos dijeron de que, o sea, nosotros buscamos un lema. Nosotros ya tenemos un lema en nuestra población. Juntos avanzamos.
1: Ya.
0: Y eso lo hemos, sí, y hemos avanzado harto.
1: Sí, que los espero. Los espero cuando tú quieras. Tú me dices, igual que invito a todas las juntas de vecinos. Estoy invitando a una junta de vecinos del Cerro Mayaca. También están haciendo un buen trabajo. Que vengan también al programa. Claro. Que nos cuenten la historia. Por ejemplo, ellos hicieron eventos, bingo, todo, para recaudar fondos. Y en esta época de invierno, ellos habían comprado muchos elementos para los propios vecinos. Tenían linterna, tenían pala, tenían capa, en caso de emergencia.
0: Claro, bien.
1: Pues, creo que eso es bonito.
0: Claro.
1: Y esas cosas hay que darlas a conocer.
0: Sí, nosotros en la población tenemos harto apoyo de la vecindad. Nosotros estamos pasados ya, ¿cierto?
1: No, todavía no
0: se me ocurre. Mire, nosotros invitamos a Aconcagua 1.
1: Ya.
0: A participar de la población regular, porque ellos no tenían junta de vecinos, ni siquiera tenían comité de adelanto.
1: Ya.
0: Entonces, como nosotros hacemos trabajo de la inscripción de los niños para los juguetes todos los años, fuimos casa por casa y los invitamos a participar con nosotros. Así que esas son 40 casas más las 320 de la Regular 1.
1: Ya.
0: Y somos nosotros. Un buen equipo de trabajo tenemos ahí.
1: Eso es lo que quiero, que muchas juntas de vecinos se acerquen al programa. Yo lo invito como junta de vecinos, aparte de José, para que hablemos de música o otras cosas, pero como junta de vecinos, si ustedes quieren venir, ustedes me dicen, vengan acá al programa, usemos este espacio para que la comunidad pueda ver cómo están trabajando y sirva de experiencia para que otras juntas de vecinos que nos están organizando. Es muy importante la participación, es muy importante que las juntas de vecinos estén funcionando.
0: Ya, pues yo voy a hacer extensivo tu invitación a los demás dirigentes, somos 6 en total, ya, para ver si me acompaña alguno de ellos para que hagamos un día.
1: Lógico, que vengan y comentemos un poco.
0: Claro.
1: A ejemplo, tal como me estás contando, que tenía un vecino que, bueno, ya se fue, de 103 años, quizás hay otro que anda por edad similar.
0: Claro.
1: Contar un poco anécdota.
0: Todos los años nosotros elegimos uno de los vecinos fundadores de la población,
1: ya,
0: por calle, son 5 calles,
1: ya,
0: y le entregamos le hacemos un reconocimiento en vivo ahí, como vecino destacado, vecino antiguo. Y lo estaba haciendo porque de repente la gente se ha sacado la burienta por la población, sí, por tantos años. Nosotros vamos a cumplir este año 36 años. O sea, cumplimos ya.
1: Ya.
0: El 5 de septiembre, ¿qué pasó? Nosotros cumplimos 36 años en la población.
1: Qué bien. ¿Y cómo se comporta el sector territorial?
0: Es bueno.
1: ¿Bueno?
0: Sí, buen sector. Todavía es buen sector.
1: Qué bueno.
0: Y esta población fue gestión en esos años, entre el gobernador que había en esos años, que era director de la escuela, y el ex alcalde, don Antonio Reola Rivas. Él fue uno de los gestores. De hecho, nosotros hablamos con él y le colocamos el nombre de la población, Alfredo Reola Gámez, en honor a su papá.
1: A su papá, que fue el alcalde de Quillota.
0: Claro, y él como gratitud, colocaron el monumento de su papá en la plazuela que tenemos allá, todavía está, y nos colocó árboles frutales en toda la población.
1: Qué bueno.
0: Limones, naranjos, fraijoa, limas.
1: Recién has contado algo que mucha gente quizás desconocía. ¿Por qué se llamaba población regular?
0: Sí. Oiga, mire, hay otra cosa. Hay un señor que se llama Luis Ibarra, que fue compañero curso mío en un curso.
1: Luis Ibarra, que fue concejal.
0: Ese mismo.
1: Don Luis Eduardo Ibarra Coronado.
0: Ese mismo. Fue compañero curso mío en unos cursos que yo tuve muchos años ahí participando en la pastoral de la parroquia Nuestra Señora de la Merced, aquí en Quillota, como 20 años. Y ahí conocí yo en un curso a don Luis Ibarra. Bueno, y después con los años supe que había escrito un libro que se llama Quillota y sus calles.
1: Sí.
0: Entonces yo, él me lo regaló autografiado el libro, somos un poco conocidos. Y yo pregunté a mi población, porque tengo a toda la población en, con WhatsApp, para emergencias, ese tipo de cosas. Y pregunté al vecino, quiero hacer la siguiente consulta. ¿Alguien sabe quién fue la señora Julia Troncoso García Huidobro? Nadie. Pregunté, ¿alguien sabe quién fue don Adolfo Valenzuela Lillo? Nadie. Oiga, ¿quién sabe quién fue don Guillermo Redondo? Nadie. ¿Quién fue don Alfredo Raolal? Nadie. ¿Quién fue Oliverio Márquez? Nadie. Entonces, ¿qué hice yo? Tomé ese libro y ahí está la historia de esas personas, una pequeña biografía, quiénes fueron.
1: Sí, sí, sí, me acuerdo.
0: Entonces yo publiqué en todas las calles quiénes fueron, así que mi población, la mayoría de la gente sabe quién fue Oliverio Barker.
1: Qué bonito.
0: Claro, entonces dar a conocer, porque la historia si no se pierde.
1: Lindo libro que hizo don Luis Eduardo. Claro. Mi estimado amigo,
0: ya está, pues.
1: El tiempo se nos fue, te agradezco la visita, quedamos pendientes con el tema, claro, pero por lo menos ya tocamos de... San Luis.
0: Entonces yo voy a traer el hijito los temas para la próxima vez que... Bueno, si ustedes quieren tocarlos, sí.
1: No, yo los toco, si yo no hay ningún problema.
0: Yo, como te digo, yo no hago nada con fines de lucro ni para no, figurar, señor, porque yo soy José Reyes.
1: Nada más. Ha sido un gusto conversar, este entrevistado, ha sido un gusto la conversación que hemos tenido.
0: Ya está, pues ¿ya? Un saludo grande a todos los auditores.
1: Nosotros nos empezamos a despedir, el compromiso para juntarnos mañana, si Dios así lo quiere. Recuerde que mañana vamos a estar con la gente de la oficina de vivienda de la Municipalidad de Quillota, Don Juan Báez, que es su encargado, arquitecto, y una asistente social con quienes vamos a estar respondiendo todas las preguntas, todas las dudas respecto de cómo postular a subsidio de vivienda, subsidio de arriendo. Todo aquello lo vamos a estar resolviendo mañana, así que por lo tanto espero sus llamados, sus consultas a nuestro WhatsApp, a nuestro teléfono. Por su sintonía, muchas gracias. Los espero mañana, si Dios así lo quiere. Buenas tardes.
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3: 14 horas. En punto. 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
5: Aquí estamos saludándoles nuevamente y dando la bienvenida a este su programa mexicanísimo, la sobremesa musical ranchera de Radio Nexo de Quillota, la de contacto personal. Como siempre, para la quinta región a través de las señales 102.3 FM y 1530 AM, para el resto de Chile y todo el mundo, incluido México, por la web www.grupolibra.cl/nexo-am. 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
6: Y mandamos esto bonito de los cancionerones, compadre. Jálese, compa Luis.

0: basurita por ahí, mononón, compadre, fierro.
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0: Estamos de vuelta para continuar con Mexicanísimo aquí en Radio Nexo de Quillota, luego de haber escuchado esta tanda de canciones más variadas que otras veces, porque pusimos voces más frescas y también con una tendencia nueva de lo que es la música ranchera.
1: Así verito es, Tito. Es la gente de recambio, podríamos decir, de los más antiguos, entre los que estuvieron Karin León con el tema La Basurita, Chiquis Rivera y Porque Soy Abeja Reina, y Cristian Nodal con La Media Vuelta.
0: Aprovecho de darte las direcciones, carnal. 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
1: ¿Cómo es la celebración de sus fiestas patrias, mi güey?
0: Con la misma efervescencia que ustedes, creo, pero dura más días. En Chile se hace una especie de tianguis, lo que nosotros llamamos ramadas, y se venden comidas típicas, tragos típicos, y se baila mucho la danza nacional, la cueca, junto con la gran variedad de cumbias que se arraigaron tal cual se arraigaron las rancheras. Este año dura, por ejemplo, desde el 17 al 20 de septiembre. Te aclaro que el 18 es el día de la independencia y el 19 es el día de las glorias del ejército, pero siempre se agrega algo. Así es nuestra celebración, carnal.
1: Espero tener la posibilidad de vivirlo en alguna ocasión.
0: Ya podrá ser, chaparrito. Por ahora, vamos a la música.

De vuelta en Mexicanísimo de Radio Nexo, luego de escuchar estas tres voces jóvenes que con las anteriores forman parte del gran contingente de artistas que tiene México. Y todos tienen lo suyo para entregarlo en un escenario, como los que se acaban de presentar y que fueron Carla Cardenal con El Jinete, después Eduardo Treviño y Mi Amor Eres Tú, por último Yuridia con Brujería. Algo que decir para nuestro sponsor Cuco, que está demostrado que tener flores frescas en casa o en la oficina reduce el estrés, purifica el aire y aumenta la productividad. Eso es verdad, lo digo por experiencia. Me pasa que al ver flores en el lugar que estoy, me alegra, me da paz. 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Vamos con otra rola antes del corte.

0: Estamos en Mexicanísimo de Radio Nexo, llegando al centro del programa. Y la nota que nos conecta con Chile es la siguiente. En 1922, el ministro de Educación de México, José Vasconcelos, invitó a la gran poeta chilena Gabriela Mistral a colaborar en la reforma de las escuelas rurales del país y en la creación de bibliotecas populares. Mistral dejó una huella imborrable en el sistema educativo mexicano antes de recibir su premio Nobel. Y con esta interesante nota nos vamos a la pausa. Espérenos que ya volvemos.
1: Compas, esta rola se la dedico a todos mis amigos que ya no nos acompañan. A mi compa Eduardo Aguilera, Alejandro Hernández, a mi compa Vicente Padilla y a mi compa José Noé Puentes. Y en especial para mi amigazo Miguel Carlos Ortega.

0: Aquí está la hora en Radio Nexo.
1: 14 horas, 30 minutos.
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6: De regreso de nuestra galería comercial a seguir con Mexicanísimo. 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
7: Ya cumplimos con nuestros compromisos formales. Ahora nos toca disfrutar como todos los días a la vuelta de comerciales y preparado para el micro especial de hoy. Recibamos con un gran aplauso a nuestro invitado.
8: Va a llevar mariachi, patrón. Traigo arpa.
9: ¿Irás prueba?
8: Claro.
9: Pues ahora.

0: Alberto Ángel el Cuervo, cuyo nombre real era Alberto Rafael Bustillos Alamilla, fue un famoso tenor, poeta, pintor y musicólogo mexicano, nacido el 1 de septiembre de 1950 en Enachintal, Veracruz, y falleció el 23 de octubre de 2023 en la Ciudad de México. Comenzó su carrera de pequeño al unirse al coro de niños cantores de Minatitlán y luego al coro de niños cantores de México, donde fue la primera voz. Estudió música en el Conservatorio Nacional de Música, la Escuela Superior de Música y el Taller de Ópera de Bellas Artes. Ganó fama por interpretar música vernácula, regional mexicana y ranchera, además de dominar el canto operístico. Su potente voz e interpretación de temas como El Pastor lo convirtieron en un emblema de la cultura popular mexicana.
1: Recuerdo que comentaste que fue parte del proyecto Los Tres Tenores Mexicanos.
2: Claro, Cuco, junto a Humberto Carabioto y Valente Pastor.
1: Bonito proyecto, ¿verdad? Bueno, Alberto Ángel nos trajo estas canciones: Cancionero del Tenampa, Jacala y Qué Bonita Es Mi Tierra.
2: Para él, las flores de nuestro sponsor. Y para todos, tu frase.
1: Más bien, un consejo. De seguro que resulta. 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
2: Claro que valen. Ahora vamos con otras rolitas.

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0: De vuelta en Mexicanísimo después de escuchar a Las Tres Luchas,
1: que nos trajeron las siguientes canciones: la canción mexicana con Lucha Reyes, la Adelita con Lucha Moreno y la Enorme Distancia con Lucha Villa.
0: Las tres muy populares y la única que va quedando es Lucha Villa, aunque ya no canta.
1: Así merito es, mi güey. Nos quedan minutos para otra rola.

0: La despedida se nos vino encima como en un abrir y cerrar de ojos. Esperamos que hayan disfrutado el mexicanísimo de hoy. El programa de Radio Nexo que tiene de todo en rancheras y mariachis. Programa que edita en México para enviarlo a diario hasta los estudios de Quillota. 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Y ya saben que los esperamos en cada jornada. Gracias infinitas al Padre Celestial por esa energía de vida que nos da a diario para hacer este programa. A nombre del equipo y Radio Nexo, con cariño les deseamos una feliz tarde y bendiciones. Primero Dios, nos encontramos en la siguiente jornada de Mexicanísimo. Hasta entonces.
1: Te quiero comentar algo de nuestras costumbres, Tito, aunque ya lo sabes porque has sido invitado a eventos habituales acá en México.
0: ¿De qué se trata, Cuco?
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2: Y así, entre canciones, recuerdos y emociones, llegamos al final de este viaje musical. Gracias por acompañarnos en Mexicanísimo, junto a Tito Medina, desde Guadalajara, Jalisco, México, cruzando fronteras para llegar hasta cada rincón de Chile. Los dejamos invitados para reencontrarnos mañana en el mismo horario por Radio Nexo, 102.3 FM y 1530 AM. Que tengan una excelente tarde y recuerden, la música mexicana no se escucha, se siente. Hasta la próxima y que viva México. 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
4: 15 horas en punto.
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0: Amigos y amigas de la sintonía, tengan todos ustedes un atento y cordial saludo. En este día jueves, como todos los días, lleno de energía positiva, que queremos llegar donde quiera que usted esté, hermanito, hermanita que me está escuchando en este horario. Hay personas que me escuchan en la mañana, otras personas me escuchan en la tarde, pero siempre estamos con el ánimo de entregar conocimientos, de resolver problemas, de mostrarle el camino a las personas, qué camino tiene que seguir a través de nuestros conocimientos, a través de nuestra trayectoria, a través de nuestro don natural. Queremos que las personas sean de avanzadas y caminen siempre para adelante. Y todos los días, con el mismo ímpetu, con el mismo optimismo, llueve, truene, relampaguee, en pandemia, en guerra, en dificultad económica, siempre el Rincón Naturista de la Hoja Verde está con una voz de aliento para que usted, hermanito del alma, se dé cuenta que todos tenemos problemas en la vida, pero siempre hay que mantener la misma actitud positiva, actitud de salir adelante. No importa si me quieren tirar para abajo, no lo van a lograr porque soy luchador, soy guerrero y voy a salir adelante y voy a encontrar la tan anhelada felicidad. Por eso yo le doy la oportunidad para que vaya una entrevista personal a desahogarse. Usted que está lleno de problemas, usted que en estos momentos está sufriendo por una pena de amor, usted en estos momentos se siente totalmente desirradiado porque ve que no es correspondido en el amor. Está totalmente desirradiada, hermanita, porque ve que sus hijos se van en contra suya, tiene hijos rebeldes, ve que todo es un caos en su familia, está alejado de sus propios hermanos, padres, madres. Por eso sabemos que hay personas que en estos momentos están sufriendo, no solamente por amor, sino que por el plano económico. Están sufriendo por una enfermedad. Están sufriendo porque lo han querido ver acabado, porque han hecho cosas malignas en contra suya para no verlo surgir, para verlo infeliz. Porque yo he sido enfático y lo he dicho una y otra vez, no solamente a través de un trabajo de magia negra nos pueden dañar la vida, sino que hay personas que son tan terribles, personas que están tan envenenadas por dentro, personas que no pueden ser felices y son como el diablo, no viven ni dejan vivir. Por eso, hermanito del alma, hermanita que me está escuchando, aléjese de las personas tóxicas, aléjese de las personas que la dejan mal cuando habla con esa persona, aléjese de las personas que usted ya le mostró el cobre, ya le mostró la hilacha, hasta ahí no más, yo más, hermanito, hermanita, siga para adelante. Si las personas no le aportan, si las personas no son de ayuda para usted, hermanito, hermanita que me está escuchando en este día jueves, ya sabe que tiene que dejar eso hacia atrás si quiere ser feliz. Tenemos que alejarnos de las personas tóxicas. Si usted tiene una relación tóxica, ¿para qué va a seguir sufriendo? Amigo, amiga, que en este momento me escucha en este día jueves, como todos los días, estamos con el mismo ánimo, con la misma energía, porque queremos llegar hasta sus hogares y su sitio de trabajo. Nosotros le damos la oportunidad, no solamente a través de una entrevista personal, tengan lápiz y papel a mano, porque estaré dando el número telefónico para que usted nos llame, el WhatsApp, que es el mismo número, se la te pone el más 56, y la dirección de nuestro centro consultoría acá en la Quinta Región, en esta hermosa ciudad de Quillota. Vamos a responder algunos sueños premonitorios, algunos sueños oníricos que las personas nos mandan su WhatsApp al teléfono que a continuación les voy a dar. Vamos a responder primeramente a Salomé de Villa Alemana. Ella nos saluda cordialmente, nos dice la hermanita que hace una semana que nos está escuchando, que le ha parecido maravilloso nuestro programa, dice que se llena de energía. Ella sabe, dice, yo, hermanito, coincido con muchas cosas que usted dice. La vida está llena de misterios y no es como una película ni una comedia que lo hace un hombre. Así nos escribe ella y seguramente escuchó uno de nuestros programas. Querida Salomé, dice que ella se soñó que la mamá la miraba y le decía, esas pestañas tan largas son postizas, y ella se tocaba, no mami, son mis pestañas, y se las tocaba, y es verdad, tenía las pestañas largas. Dice que ahí despertó. ¿Qué significa este sueño, hermanito Láscar? Me dice que le puede dar a la mamita porque está mal de las piernas, dice que siente mucho cansancio en las piernas y que tiene mala circulación de la sangre. Yo le voy a decir al final el producto natural que tiene que tomar su mamita querida Salomé de Villa Alemana. Soñar con pestañas. Las pestañas sirven para protegernos los ojos. Si tienen un papel protagonista en un sueño, quiere decir que tendemos a inmiscuirnos en los asuntos de los demás, o que estamos revisando los papeles, documentos, bolsillos de la persona amada para confirmar que no nos es infiel.
1: Si encontramos una pestaña suelta, es señal de que somos nosotros las víctimas de una investigación de ese tipo. Mire lo que le dice la respuesta de su sueño, porque aquí lo que predomina en el sueño son las pestañas, porque su mamá la miraba y le decía: esas pestañas son postizas, usted se tocaba los ojos y verdaderamente se encontraba las pestañas súper largas, y ahí dice que usted despertó, querida Salomé, de Villa Alemana. Las pestañas, dice el libro de sabiduría de 1869, sirven para protegernos los ojos. Si tienen un papel protagonista en un sueño, como usted, querida Salomé, quiere decir que tendemos a inmiscuirnos en los asuntos de los demás o que estamos revisando los papeles, documentos, bolsillos de la persona amada para confirmar que no nos es infiel. Déjeme decirle, querida Salomé, que lo que le está respondiendo el libro de sabiduría de la respuesta al sueño, porque aquí predomina en el sueño las pestañas largas, ya, y usted se las tocaba, ¿no es cierto? Le está diciendo claramente, hermanita, que aquí hay una desconfianza hacia su pareja. Como mandó la fecha de nacimiento, yo traté de ir más allá y visualicé, querida hermanita, que usted viene en una desilusión muy grande. Visualicé que convivió con un año con un hombre, convivió más de 5 años, y donde él la traicionó no solamente una vez, sino que varias veces. Eso la dejó totalmente psicoseada, traumada. Y, hermanita, este hombre, como en buen chileno se dice, está pagando el pato de todo lo maligno que le hizo este otro hombre. Y lo dice claramente. Dice, si tienen un papel protagonista, las pestañas en el sueño, quiere decir que tendemos a inmiscuirnos en los asuntos de los demás o que estamos revisando los papeles, documentos, bolsillos de la persona amada para confirmar que no es infiel. Déjeme decirle, hermanita Salomé, que si usted sigue con esa desconfianza, va a arruinar esta relación actual. A través del estudio que yo lo hice, visualicé que está conviviendo con él hace como 7 meses, a lo mejor puede ser un poquito más, un poquito menos, pero es lo que yo visualicé a grandes rasgos. Yo le voy a hacer la cita a Salomé para que nos visite personalmente y nos traiga la fotografía de su pareja actual, pero aunque no me haya dado la fecha de nacimiento de él, como nosotros nos concentramos a través de las aguas, a través del cirio encendido, a través de la invocación a José Gutiérrez, yo visualicé lo que le acabo de mencionar. Y lo visualicé con la persona que está ahora, es un hombre bueno, un hombre que no tiene ni siquiera la intención de perjudicarla, pero como usted viene con ese trauma anterior, piensa que todos los hombres son iguales, y yo le respondí el otro día que fue al contrario, de una mujer, de un hermanito también que tenía un problema parecido, y yo le dije en la respuesta que todas las mujeres no son iguales, todos los dedos de las manos no son igual, y no por un trauma van a pagar justo por pecadores. Así que lo que yo le recomiendo, si va a estar conviviendo con esta persona, confianza, viva tranquila, sea feliz y no tiene necesidad de andar registrándole los bolsillos para ver si le es infiel o no, ya que solito se saben las cosas. La verdad siempre sale a la luz. Y si usted es una persona de buen corazón, sea en el plano sentimental, sea que usted tenga una empresa, tenga trabajadores, que no andar con la desconfianza y poniéndole la mala cara a todas las personas por desconfianza, porque la desconfianza mata y mortifica también, ¿ya? Hiere a la persona, sobre todo cuando una persona de buenos sentimientos, ¿ya? Entonces, usted no puede andar por desconfianza por la vida, querida Salomé, porque la verdad se sabe al final y no tiene que para qué andar indagando ni registrando ni nada. 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preguntaba, un remedio natural para su mamita. Así que nuestra querida amiga Salomé de Villa Alemana, te respondió Láscar de Rincón Naturista de la Hoja Verde.
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1: Seguimos con este su programa, invitando a todos los radioescuchas a participar de este su programa, a comunicarse con nosotros a través del WhatsApp o llamando directamente. Les reitero, si llama durante el día y no se le conteste porque estamos atendiendo consultas personales, estamos atendiendo controles, atendemos hasta las 6 de la tarde, ya por eso, si no le ha llamado varias veces y no se le ha contestado, ingreso al WhatsApp y ahí ya queda enganchado. Entonces yo cuando llego a la casa empiezo a revisar y yo les devuelvo el mensaje con una respuesta. Vamos a responder entonces el segundo sueño. Armando de Nogales también nos saluda cordialmente. Dice que un primo nos visitó hace un tiempo atrás, que gracias a Dios él está bien. Y dice que se atrevió a mandar este mensaje. Decía él que iba en un lago pasando por un puente y él queda mirando para abajo y había más de 100 peces de colores y él lo encontró maravilloso el sueño y había un sol radiante. Y me dice, hermanito Láscar, ¿qué significa este sueño? ¿Es de buen augurio o es de mal augurio? Me despido atentamente como Armando de Nogales. Querido Armando, a través del libro de sabiduría de 1869, dice lo siguiente: los peces son uno de los símbolos más antiguos del cristianismo. También ha sido para otras culturas símbolo de la abundancia. Por su relación con el agua, está vinculado a los sentimientos. De ahí que la presencia de peces vivos en un sueño da cuenta de nuestras emociones profundas. Si los peces se muestran agresivos, serán índice de que albergamos sentimientos negativos. Si son tranquilos y de bellos colores, en cambio, indicarán que nuestros sentimientos son puros y generosos. Mire, le hace una radiografía de su sentimiento, el sueño que usted tuvo, la interpretación a través de este libro sagrado, que es el libro antiquísimo que ya está en mis manos para Armando de Nogales. Soñar con peces, usted los peces los veía tranquilos y le llamaba la atención sus colores hermosos. ¿Ya? Y dice claramente, por su relación con el agua, está vinculado a los sentimientos. De ahí que la presencia de peces vivos en un sueño da cuenta de nuestras emociones profundas. Si los peces se muestran agresivos, serán índice de que albergamos sentimientos negativos en nuestro corazón. Si son tranquilos y de bellos colores, como lo que le marca usted en su sueño, querido Armando de Nogales, en cambio indicarán que nuestros sentimientos son puros y generosos. Mire lo que le está diciendo, querido Armando de Nogales, la respuesta de este sueño que usted tuvo. Un hombre noble, de muy buenos sentimientos, una persona que está siempre con las manos limpias, y va a encontrar una mujer inteligente. No me lo dijo usted en el WhatsApp, pero como escribió su fecha de nacimiento, visualicé, hermanito del alma, que usted vive con su madre y con su padre. Visualicé a su padre muy enfermo hace bastante tiempo y visualicé que usted por ninguna manera los quiere dejar a ellos solos, ¿ya? Y no me lo dijo usted en el sueño, no me lo dijo en el WhatsApp, ni en la revelación del sueño, pero a través de la fecha de nacimiento que yo visualicé, hermanito, que usted ha postergado su felicidad por cuidar a sus padres. Y eso habla muy bien de usted, querido hermanito. Acuérdese que va a aparecer una niña inteligente, bondadosa, que va a ser su media naranja. Y espero que cuando esto ocurra, usted me llame o vaya a la consulta o me dé un testimonio y me diga, hermanito, usted la otra vez me respondió, me dijo esto y ocurrió tal como usted lo dijo. Así como muchas personas que yo le he pronosticado y se le ha cumplido lo que se le ha dicho. Así que nuestro querido amigo Armando de Nogales, que Dios lo bendiga, que Dios bendiga su bondad, hermanito. Y así como usted, hay muchas personas que se han quedado hasta el final y has postergado su propia felicidad por devolverle la mano a sus padres. Y eso tiene mucho valor para nosotros y sobre todo para el Hacedor de todo el universo y para el Espíritu de Luz de José Gutiérrez. Así que nuestro querido amigo Armando de Nogales, te respondió Láscar del Rincón Naturista de la Hoja Verde.
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1: Seguimos con este su programa en este día jueves, mandándole la buena energía a todos, invitándolo a que participen, así como ellos participaron mandando su WhatsApp, porque hay personas que tienen sueños recurrentes. Vamos a leer el último sueño. Gustavo de Peñablanca, sí, Gustavo de Peñablanca, dice que se soñó que andaba en la Antártida y le llamó la atención la cantidad de pingüinos, cómo caminaban hacia él. Dice que se le acercaban algunos pingüinos a él y que no le tenían temor. Y él despertó con un regocijo en su espíritu. ¿Qué significa este sueño, hermanito Láscar? Ponga atención, Gustavo de Peñablanca, y a todos los radioescuchas. La aparición de una de estas aves en un sueño señala que tenemos una relación de pareja difícil, en la que sentimos que damos mucho a cambio de poco. Si le vemos nadar a los pingüinos en el sueño, debemos interpretar que nos conviene tener paciencia, ya que en poco tiempo las cosas cambiarán favorablemente. Mira lo que responde el libro de sabiduría de 1869, querido Gustavo de Peñablanca. La aparición de estas aves es un sueño, señala que tenemos una relación de pareja difícil, en la que sentimos que damos mucho a cambio de poco. Como me escribió la fecha de nacimiento, por eso es bueno que mande su WhatsApp, hermanito, porque así yo puedo hacer una visualización. Y visualicé, querido hermanito, que usted está en pareja, que lleva poco tiempo con esta persona, y están aprendiendo a conocerse. ¿Ya? Visualicé que tuvo una relación anterior. Entonces usted quedó acostumbrada a esta relación anterior. Pero todas las personas no somos iguales. Están en un periodo de transición. Se están conociendo, hermanito del alma. Pero yo, a través del estudio que visualicé, hermanito, que va a ser por un tiempecito esto nomás, que es normal. Y ya después va a haber armonía, se van a conocer el uno con el otro y usted va a tratar de hacer cosas que a ella no le gustan y ella va a tratar de hacer cosas que a usted no le gusten, para que haya paz y armonía. Así que nuestro querido amigo Gustavo de Peñablanca te respondió, Láscar, de Rincón Naturista de La Hoja Verde.
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Seguimos con este su programa en este día jueves, invitándolos a nuestra única dirección en la quinta región, acá en Quillota, Freire 209, Freire 209. 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Si usted quiere llamar directamente para la carta astral, me tiene que llamar y tiene que tener un poquito de paciencia, sobre todo durante el día, porque durante el día nosotros estamos atendiendo consultas, atendiendo controles, y a mí me gusta responder el teléfono, y a mí me gusta hacer el estudio, porque fácilmente podría decirle a la secretaria, responda los llamados, o decirle a otro hermanito, al hermanito Albano, al hermanito Aarón, responda los llamados, o podría tener un robot para que responda los llamados. Me gusta yo mismo, con mi energía, responderle a usted, hermanito, hermanita que está escuchando este su programa de Rincón Naturista de la Hoja Verde. ¿Quiere llamar directamente para la carta astral? Si quiere separar su consulta, si quiere ir hoy día jueves, si quiere ir mañana viernes, si quiere ir el sábado, acuérdese que atendemos consultas personales de lunes a viernes, de las 10:30 de la mañana hasta las 6 de la tarde, y el día sábado de las 11 de la mañana hasta las 4 de la tarde. ¿Quiere preguntar por el Ítamo Real? ¿Quiere preguntar para qué sirve el Sinarón? ¿Para qué sirve el Sanaver, el Prostaver, el Osteover, el Vinagre Manzana? ¿Usted quiere preguntar por la moringa, por algún producto natural? ¿Quiere preguntar por algunas velas, por algún incienso? 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Vamos a escuchar algunos testimonios de agradecimiento de personas que han venido durante estos 26 años, sí, pero nosotros llevamos más de 30 años de trayectoria. Vamos a escuchar algunos testimonios de agradecimiento.

0: Aquí tenemos una persona agradecida y contenta que ha venido aquí a la curación con el Centro Médico Naturista La Hoja Verde. ¿De qué parte es usted, hermana?
1: De Limache.
0: Ya, ¿de cuánto hace que usted nos visita?
1: Yo hace como 5 o 6 años.
0: Ya, Dios me la bendiga, hermanita. Cuéntele a la gente qué le pasaba a usted en ese tiempo.
1: Yo tenía los ojos cerrados, no veía. Y cuando llegaron de los hermanitos, ellos me hicieron ver los ojos de nuevamente, porque yo no veía nada.
0: Recuperó la vista, qué lindo.
1: Recuperé la vista, hermanito Lasca, lo recuperé por casualidad. Y él, yo fui al paraíso y lo vi, y ahí ya yo tuve mucha confianza en ellos. Y yo, con fe, invito a la gente que vengan a verlo, porque es muy bueno.
0: Bueno, eso es importante. Vea la persona que ha venido hace como 6 años, vino un tiempo, volvió, ya. ¿Por qué? Porque ha visto resultados de los trabajos que nosotros sí, le hacemos, ¿ya? ¿Qué le dice usted a la gente? Que nos visite.
1: Que los visite con confianza, porque ellos son muy buenos, muy buenos.
0: ¿Cuál es su nombre, hermanita?
1: Cristina.
0: ¿De qué parte? Ah, de Limache.
1: Sí.
0: De Limache, usted. Un gran saludo para toda mi bella gente. Aquí el maestro Brian, de parte de todo el grupo, y el maestro Lasca, ¿ya? Hermanita, usted es una persona... ¿Qué le pasa a usted en los dolores? ¿Qué le pasa a usted?
1: Cuéntele. Sí, siempre ahí. Dolores de hueso, dolores mucho a los huesos que siento, y las rodillas que no me acompañan, y ahí estoy, pues, con los dolores a los brazos también.
0: Ya, y hoy en día, ¿cómo se siente? Cuéntele a la gente.
1: Me siento mucho mejor de que lo vine a ver.
0: Bueno, eso es importante, hermanita, que ya está curada, y del daño que le hicieron también, sí, ¿no? Yo de la otra vez, ¿bueno?
1: Sí, pues, hermanito, yo estoy muy bien ya con esto.
0: Ya, entonces, ¿usted qué le dice a la gente? ¿Que nos visite?
1: Que lo visiten, que lo visiten.
0: Bueno, que Dios me la bendiga. Gracias por este lindo y bonito testimonio. Sí,
1: amén.
2: Le agradezco la gracia
3: a mi hermanito Lasca. ¿Cómo llegaste a nosotros,
2: Margarita? Mal, muy mal. Llegué muy mal porque tenía a mi nieto enfermo de los riñones. Y mi hermanito me lo está mejorando, gracias a Dios.
3: ¿Qué es lo que le decían los médicos cuando él cayó en el hospital?
2: Que iba a costar mucho para mejorarse. Pero ahora, gracias al hermanito Lasca, mi niña ya ahora está en la casa, se siente bien, gracias a él, porque él hizo mucho por nosotros. Nosotros estábamos muy mal cuando llegamos acá al lado del marito Lasca, y él lo levantó, gracias a Dios y gracias a él.
3: ¿Y qué fue lo que pasó en el hospital? Porque tú le imploraste mucho a José Gutiérrez.
2: Sí, mi hija llegó contando a la casa que un día ella había visto a un caballero que pasó por el lado de mi nieto y le topó la cabeza y le dijo que, hola tía, ¿cómo estás? Y él le dijo que se iba a mejorar, que el niño iba a salir bien del hospital. Y salió mi hija para afuera con mi yerno a ver quién era y se desapareció la persona, no lo vieron, ¿quién era?
3: ¿Y los días después le dieron el alta?
2: Claro, los días después le dieron el alta a mi nieto, está en la casa ahora. Gracias a Dios y gracias a mi hermanito Lasca.
3: ¿Y usted lo vino sola acá?
2: No, vine con mi esposo.
3: Don Pedro, ¿usted cómo se ha sentido, don Pedro, de que está viniendo para acá?
4: Yo me he sentido muy bien ahora, gracias a usted, hermano, y gracias a Dios y a José Gutiérrez. Porque antes nosotros estábamos mal, no podíamos salir adelante ni una cosa, sino que fue un problema y lo iba mal en todo. Y sobre todo este niñito, mi nieto, que estaba tan enfermo y ahora estamos recuperados, gracias a usted y gracias a Dios. Y hasta aquí, y el hermanito Gutiérrez ahora ha salido adelante también, así que ahora yo le pido a la gente que venga para acá, al hermanito Lasca aquí, que él le va a sacar de todo lo malo y usted lo va a mejorarlo. Y con fe, siempre tener fe, no desconfiar.
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6: Qué lindo escuchar estos testimonios de agradecimiento y nos da la energía para seguir trabajando, para seguir ayudando, para seguir orientando. Ya Saben, queridos hermanitos del alma, un saludo muy cordial para toda la Quinta Región, para toda mi gente de Viña, de Valparaíso, de Olmué, de Quilpué, de Villa Alemana, de Peña Blanca, para toda la gente que esté escuchando el programa en La Cruz, en Nogales, en El Melón, para toda la gente que esté escuchando en Pocochay, para toda mi gente de La Cruz, para toda mi gente de Limache, Limache Nuevo, Limache Viejo, Limachito, donde quiera que usted esté, hermanito, hijo de Dios, es invitado a la Casa de la Sabiduría, al Rincón Naturista de la Hoja Verde. Ya sabe que si usted va a una consulta personal, una consulta privada. Ahí es el momento donde usted se puede desahogar, de liberarse esta mochila que viene cargando durante muchos años. Por eso en este día jueves le mando la buena energía a toda la Quinta Región. Ya el tiempo se nos fue y así en la vida el tiempo se pasa volando. ¿Cuántas generaciones nos han ido? ¿Cuántas personas? Hay personas que no tienen tíos, no tienen papá, no tienen mamá, porque ya todos se fueron. Y la vida hay que disfrutarla hasta el final. Por eso siempre con el mismo ánimo, con el mismo ímpetu, con la misma energía. Todos tenemos problemas y yo he sido enfático que los problemas son para solucionarlos, para enfrentarlos, no para esquivarlos, porque si no se va a llenar cada vez más de problemas. Y cuando usted pone esa valentía, pone esa energía, después Dios le hace la tarea más fácil. Dios nos coloca a prueba. Lo que uno tiene que aguantar es que a uno le estén pasando las cosas malignas por brujerías, por trabajos de magia negra, por entongamientos, por ligamientos, cosas hechas a la fuerza, por curas, corazones putrefactos, personas que no son felices y no quieren que nadie sea feliz. En este día jueves le mando la buena energía a toda la Quinta Región, Arisca, Cusca, Huacatala, Trancazo y Guasapa, Yugaranga, La Caminga, y que la paz, la prosperidad, la felicidad reinen todos y cada uno de ustedes. Hasta la próxima, mi bella familia.

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0: Esta es la hora en Radio Nexo.
1: 15 horas, 33 minutos.
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0: En Radio Nexo, nos conectamos con el departamento de prensa del Grupo Libra para quedar informados. Noticias en la hora. Las noticias. La Dirección Meteorológica de Chile emitió un aviso de probables tormentas eléctricas desde la región de Coquimbo a la región del Maule. De acuerdo con el organismo, la alerta inicia desde la tarde del miércoles 9 de septiembre a la noche del viernes 11 de septiembre. Las zonas afectadas serán las siguientes: Coquimbo, precordillera y valles precordilleranos, cordillera; Valparaíso, precordillera y valles precordilleranos, cordillera; la región metropolitana, precordillera y cordillera; la región de O'Higgins, precordillera y cordillera; la región del Maule, precordillera y cordillera. A raíz de la información proporcionada por la Dirección Meteorológica de Chile, el Servicio Nacional de Prevención y Respuesta ante Desastres, SENAPRED, emitió una alerta temprana preventiva para las comunas de Teno, Romeral, Curicó, Molina, Río Claro, Pelarco, San Clemente, Colbún, Linares, Longaví, Retiro y Parral, en la región del Maule. Según el ente, dicha alerta estará vigente a contar de hoy y hasta que las condiciones así lo ameriten. Durante el primer semestre de este año se han registrado 53 personas víctimas de homicidios consumados en la región, según el último Informe Nacional de Víctimas de Homicidios Consumados. La cifra representa una disminución respecto del mismo periodo de 2025, cuando se registraron 55 víctimas, y marca el cuarto año consecutivo de reducción en la región. Además, se encuentra por debajo del máximo de 76 víctimas registrado durante el primer semestre de 2023. La tasa regional llegó a 2,6 víctimas por cada 100.000 habitantes, una baja de 2,7 registradas en 2025. Sin embargo, el indicador se mantiene por sobre la tasa nacional, que alcanzó 2,3 víctimas por cada 100.000 habitantes. Pese a la disminución, la región se mantiene como la segunda con mayor cantidad de víctimas de homicidios del país, detrás de la región metropolitana, que registró 218 casos. En tercer lugar se ubicó Biobío con 38 víctimas. En conjunto, estas tres regiones del país concentraron el 65,5% de las víctimas de homicidios a nivel nacional durante los primeros seis meses del año. El informe además advirtió que la macrozona centro, donde se encuentra la región de Valparaíso, fue la única del país que registró un aumento de su tasa agregada respecto de 2025. Es todo de noticias. Muchas gracias. Fue el departamento de prensa del Grupo Libra para quedar informados en Radio Nexo. 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

0: Nixon. Y la tarde de cada tarde, la tarde de las tardes, nos encontramos a partir de las 15:30 horas para compartir y departir todo mundo, que lo resumimos en que la idea es acortarle la tarde cuando usted se vaya a su casita. Otros se preparan para el turno nocturno. Y cuando ellos salen, eso. Muy buena tarde, chicos y chicas. Muy, muy, muy, muy buena tarde. Bienvenidos, bienvenidos, bienvenidos. Gracias por dejarme compartir con todos ustedes. Agradecidísimo está de sol. Nunca está de más dar las gracias.
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0: 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Estamos en Nexo. Saludamos a la puesta en el aire, a don Benito Maturana.
2: Oye, tengo pura sed. Tengo pura sed. Tengo pura sed.
0: Tiene pura sed. Y la coordinadora del piso acá, la señorita Rosa.

0: ella, ella. Nada más que ella. Esa no soy yo. También saludamos a todas las damas lindas, preciosas, hermosas, beautiful, wonderful, que están en la sintonía, las señoritas, las mini LOL, a todas las damas mujeres del mundo.
1: Buongiorno, principessa.
0: Buongiorno,
1: buongiorno, principessa.
0: Bienvenido.
1: Buongiorno, principessa.
0: Y a los infieles.

0: quien les habla y tengo el agrado de acompañarlos. Muchas gracias, Pablo Lobo.
1: Profesional de la mentira.
0: Gracias por lo que me toca. 15 horas 44 minutos.

está el clima hoy? Veamos qué es lo que... Veamos las nubes. Está nuboso desde... se están acercando las nubes a las costas de nuestro país, de Punta Cabo, digamos, de Arica hasta Punta Arena. En estos momentos, la zona más nubosa comienza en... No me quiere mostrar, ahí está. Desde Copiapó, borde costero, todo el borde costero, y sigue hasta Concepción, Temuco, Puerto Montt, Punta Arenas, Comodoro Rivadavia, Coyhaique, Lago Argentina, Comodoro Rivadavia, Isla Wellington, Punta Arenas. Y sigue por el Cabo de Hornos y llega hasta la Antártica, hasta la isla Shetland, Villa Las Estrellas. Nubladísimo. Nublado dispare, cubierto parcial, nublado parcial, cubierto total, hay de todo. Nos vamos al clima. A nivel nacional, Arica 22 grados, despejadísimo. En Iquique 22 grados, cubierto parcial. Antofagasta, cubierto parcial, 20 grados. Isla de Pascua, está lloviendo en Isla de Pascua. Empezó con goterones, después lluvia, va y vuelve. 22 grados en Isla de Pascua. 21 grados en Copiapó, hay ventolera, hay mucho viento. En Juan Fernández está lloviendo, 14 grados. En La Serena y Coquimbo, 16 grados, cubierta parcial, nubes por aquí y por allá, en algunos sectores está nublado. Y llegamos hasta la provincia de Quillota, dice hoy jueves, la máxima 16 grados, tenemos 15 grados en estos momentos. La mañana, la tarde y la noche se va a presentar con cubierto parcial. Mañana viernes la máxima será de 17 grados, cubierto parcial. Por la tarde mucho viento tendremos por acá. Y por la noche nublado parcial. El sábado la máxima será de 18 grados. Por la madrugada y la mañana tendremos nublado parcial. En la tarde se va a despejar y en la noche, como siempre, va a estar oscuro. Nos vamos hasta Santiago, 16 grados. En la parte alta de la cordillera de Santiago hay tormenta eléctrica. En algunos sectores está lloviendo, 16 grados. Igual en Rancagua, 18 grados, tormenta eléctrica y lluvia en algunos sectores altos, cordilleranos, 18 grados. En Talca, tormenta eléctrica, lluvia, sectores altos, cordilleranos, 16 grados. 15 grados en Chillán, nublado cubierto parcial, 16 grados en Concepción, cubierto parcial. Temuco está cubierto, está nubladísimo, 14 grados. En Valdivia está lloviendo, 12 grados. Hay precipitaciones en algunos sectores y en el lado costero. En Puerto Montt está lloviendo, 9 grados. Y en otros sectores solamente llovizna. En Coyhaique, 9 grados en Puerto Montt. En Coyhaique, 10 grados, lluvia. En Torres del Paine, nublado parcial. Punta Arenas, cubierto parcial. En Antártica, menos 7 grados la temperatura y está cubierto parcial. Eso es lo que tenemos con la Dirección Meteorológica de Chile, el Windy, que nos indica lo que sucede a nivel nacional en la parte climatológica.

La tarara, dueño de mi corazón, tiene la tarara. Oye, años. Yo estaba chiquitito con una pepita de aquí cuando escuché por primera vez. Estaba en segundo básico. Sí, segundo básico. Qué tiempos aquellos. Cuando uno vive de la ilusión, se dedica a jugar. Otros tiempos. Qué tiempo. Qué tiempo. ¿Usted vivió esos tiempos? Todos vivimos esos tiempos. Claro, diferentes partes, lugares, etapas de nuestra vida. Pero lindo haberlo vivido para poderlo contar.

vez que uno se coloca sentimental con los recuerdos, así cuando uno viaja, ay, añora tantas cosas, uno... ¿Algo más, Benito, que aportar? ¿Nada más? Nada más. El Centro Sismológico Nacional, dependiente de la Universidad de Chile, nos indica que hubo un movimiento a las 15 horas 40 minutos 58 segundos, hace poquito, de 3,1 grados a 46 kilómetros al suroeste de la mina Collahuasi, en el norte de nuestro país, transmitiendo desde Quillota, Chile, para todo el mundo, Radio Nexo. En FM 102.3, en AM 1530. Y nuestra plataforma, donde ubica toda nuestra emisora, grupolibra.cl. Somos nosotros.

0: pausa y regresamos junto a Pablo Lobos. 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
1: 16 horas en punto.
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0: Ya estamos de vuelta con Pablo Lobos por Radio Nexo.

0: llegó la Barbie francotiradora.
1: ¿Quién llegó? ¿Quién llegó?
0: ¿Ah? ¡Ay! Llegó la Barbie francotiradora.
1: Llegó la Barbie francotiradora. Cada ocurrencia, usted, Benito, veamos qué sucede en las efemérides.

día como hoy, 10 de septiembre. Hoy, a propósito, es el Día Internacional para la Prevención del Suicidio. Día Internacional para la Prevención del Suicidio. A ver, y esto del el origen del Día Internacional para la Prevención del Suicidio, lo que dicen hoy los datos, cada 10 de septiembre el mundo se detiene. Un momento para hablar de algo que durante demasiado tiempo se ha evitado en voz baja, que es el suicidio. No es una fecha para dar miedo ni para dramatizar, sino todo lo contrario. Es para recordar algo mucho más esperanzador. El suicidio se puede prevenir y muchas veces basta con una conversación honesta, una escucha atenta o saber a quién llamar en el momento adecuado. Qué bonito, ¿no? Qué bonito. Qué bonito esto de fortalecer lazos, preguntar, conversar, interiorizarse. No el chisme, no el cagüín, sino que interiorizarse, sentir el alma, entregar el alma. Como decía una persona, hablar con el corazón en la mano. Bien. Dentro de las efemérides, en el día de hoy, 10 de septiembre, iniciamos el día 10 de septiembre del año 1586. Se coloca en el centro de la Plaza de San Pedro, en el Vaticano, un obelisco originario de Egipto. Ahora, Egipto lo regaló, lo donó, llegó allí por casualidad, porque ahora muchos países, algunos países están repatriando cosas que son autóctonas, originarias. Por ejemplo, aquí repatriaron, digo, los Moai, que estaban en Inglaterra. 10 de septiembre del año 1846, el inventor neoyorquino Elias Howe patenta la primera máquina de coser. ¡Oh, qué buena esa! ¡Qué buena! 10 de septiembre del año 1939, Canadá declara la guerra a Alemania, uniéndose a Francia, Reino Unido, Nueva Zelanda, y Australia en el bando aliado. O sea, eran jamón, queso, frío. Cuando es frío es aliado. Cuando es caliente, ¿qué es lo que es? ¿Cómo se llama? Cuando el jamón y el queso van calientes. MCS no. Medio año. 10 de septiembre del año 1960, el atleta etíope ABB Bikila gana la maratón de los Juegos Olímpicos en Roma en 1960, corriéndolo en su totalidad descalzo, o sea, como en el campo antiguamente, no sé ahora, a pata pela, así nomás, bien. El 10 de septiembre de 1967, el pueblo de Gibraltar, compuesto en su mayoría por descendientes de los invasores británicos, vota mantenerse en el Reino Unido y no formar parte de España. 10 de septiembre de 1972, Estados Unidos, los United States, pierde su primer partido internacional de baloncesto contra la Unión Soviética en Múnich, Alemania. 10 de septiembre de 1977, en Francia se produce la última ejecución de la guillotina. Amida Jean Dupuy se convierte en la última persona en ser ejecutada en ese país por el método de la guillotina. El 10 de septiembre del año 2001, en Nueva York, Michael Jackson da su último concierto. Tututum, tututum, tututum. Tututum, are you walking? El 10 de septiembre del año 2023, el ciclón tropical de nombre Daniel toca tierra en Libia, provocando graves inundaciones y la rotura de dos presas de pescado o de pollo, no se sabe, pero eran dos presas, causando un desastre humanitario de gran magnitud, con más de 11.300 fallecidos y 10.000 personas desaparecidas. Cifras que aumentaron semanas después. ¡Oh, qué malo! 10 de septiembre del año 2025, en México, ocurre una explosión de gas licuado.
sobre la calzada Ignacio Zaragoza, ocasionando más de 90 heridos y 27 fallecidos. Lo más ilustre, lo más destacado, en un día como hoy, en las efemérides ocurridas en distintos años, distintas épocas, distintas décadas, distintos siglos, un 10 de septiembre.

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1: Una noche una mujer casada con cuatro hijos estaba sentada sola en un bar disfrutando de un cóctel después del trabajo. De repente, la puerta del bar se abrió y entró el hombre más guapo que jamás había visto. Era alto, musculoso y guapo, con una espesa melena oscura y unos hermosos y brillantes ojos verdes, y todos sus movimientos eran tan masculinos y sensuales que la mujer no pudo evitar quedarse mirando. El hombre se dio cuenta de que era el objeto de la atención embelesada de la mujer y con una sonrisa astuta y sexy se acercó a ella. Sonrojada, ella se preparó para disculparse por mirar, pero él se acercó y le susurró al oído: "Haré cualquier cosa", susurró con una voz profunda y suave. "Cualquier cosa, absolutamente cualquier cosa que quieras, cualquier cosa que ha fantaseado, por $50, y solo hay una condición". Temblando de expectación, la mujer le preguntó la condición. El hombre dijo: "Tienes que decirme lo que quieres que haga en solo 3 palabras. La mujer le miró a los ojos hipnóticamente, considerando la propuesta, y luego metió la mano en su bolso y sacó $50. Garantizó su dirección en una servilleta, la dobló alrededor del dinero y se lo puso en la mano a él. Se inclinó y le susurró al oído: "Limpia mi casa".

0: 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Llegamos a la hora del cuartito, 16 horas 15 minutos, Nexo. Hoy, un día como hoy, nace. Un día como hoy, pero en 1945, un día como hoy, nace José Feliciano en Lares, Puerto Rico. Cantante y guitarrista de folk rock, ha cantado tanto en inglés como en español. Y algunas de sus interpretaciones del cancionero latino han pasado al recuerdo popular por su sello personal. Recordemos sus incursiones en el repertorio de José Alfredo Jiménez, por ejemplo. Así como aquella gloriosa lectura de Light My Fire. Come on baby, light my fire. De los Doors. Desde los años 70 prefirió encauzar su carrera hacia el género melódico, dejando atrás la muy recomendable obra desarrollada en la década anterior. Y hoy, en nuestro cuartito, dejo la mesa de control, el estudio, todo, porque hoy tenemos a José Feliciano en su cumpleaños, en nuestro cuartito. Que lo disfruten, yo lo disfruto.
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2: 16 horas, 32 minutos.
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1: En Radio Nexo nos conectamos con el departamento de prensa del Grupo Libra para quedar informados. 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Quedan pocos días para iniciar la celebración de fiestas patrias, una de las épocas del año preferidas para realizar viajes y reencontrarse con la familia y amistades. En ese contexto, hasta 1,3 millones de viajes con pernoctación dentro del país son los que proyectan la Subsecretaría de Turismo y Cernatur para estas fechas, 3 días de celebración en los que la región de Valparaíso nuevamente se destaca como el principal destino para disfrutar de lo mejor de la gastronomía típica, cueca, folclore y, por supuesto, las ramadas y fiestas costumbristas. Según las estimaciones, serán entre 254.000 y 304.000 viajes los que tendrán como destino la región de Valparaíso, ubicándose en el primer lugar a nivel nacional, con una fuerte inclinación hacia destinos costeros, aunque sin dejar de lado la zona interior. Al respecto, la directora regional de Cernatur, Carolina Carrasco, indicó que existe una alta expectación ante la llegada de visitantes.
4: Estos 3 días de fiestas patrias nos tienen con una gran expectativa. Se proyecta que más de 300.000 viajes se realicen directo hacia nuestra región. Los principales destinos a visitar serían el Litoral de los Poetas, El Tabo, Algarrobo, El Quisco, además de Valparaíso, Viña del Mar, Casablanca y Olmué. El llamado nuevamente es a planificar el viaje, hacerlo con seguridad y además elegir prestadores de servicios turísticos registrados en la plataforma de Cernatur.
1: Estas cifras dan muestra del interés que existe por conocer los destinos nacionales y, por cierto, en la región, impulsando las economías locales y fortaleciendo la oferta de servicios turísticos. Es todo de noticias, muchas gracias. Fue el departamento de prensa del Grupo Libra para quedar informados en Radio Nexo. 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

0: canción del valsecito criollo y pasional. Dormida tu belleza angelical, nombrándome despertará. Su pecho de emoción ha de latir, sus ojos de otra azul se vestirá, y se pondrá la noche sus ganas embrujadas, y tú, mi dulce amada, temblará.
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se suman y suman todos los días. Muy buena tarde a quienes se integran a nuestra sintonía. 16 horas 39 minutos. Estaba leyendo algo que me llamó la atención, de la cual sabía, pero no lo sabía. No sabía el meollo del asunto. Y es con respecto a la ciudad de Morococha. A usted no le suena Morococha. Ni la había escuchado, ni la había leído. Nada, Morococha. Pero a los peruanos sí. Esta ciudad queda en Perú. Le voy a contar un detalle con respecto a esto. En Chile hay inversionistas chinos. En Perú, igual. Pero dedicados netamente a la minería. China, o los interesados chinos, construyeron en solo 26 meses, 2 años, 2 meses, una ciudad entera en la localidad de Junín. En los Andes del Perú existe una ciudad que prácticamente nació de cero, prácticamente. Y se trata de la Nueva Morococha. Nueva Morococha, construida para reubicar a los habitantes de la antigua Morococha en Junín debido al avance de un proyecto minero, el proyecto minero Toromocho. La nueva ciudad cuenta con 1050 viviendas, colegios, centros de salud, municipalidad, iglesia, mercado, comisaría, espacios deportivos, parques y otros servicios. Mira, no tienen radio. Vamos a ir a colocar una radio allá. Más de 1000 familias fueron trasladadas desde la antigua localidad hacia este nuevo asentamiento. Y esta construcción se llevó a cabo entre el año 2010 y el año 2012. ¿Qué tal? Buena.

0: 10:44, ahí estaban los Tigres con Me Colgaste el Phone, el iPhone. Lindo tema, Me Colgaste el Teléfono, Morococha. Me preguntaban acá, Morococha, en el estado de Junín. Esto es la zona de Carhuacoto, es la provincia de Yauli, en la región de Junín. No ubica, Google. A propósito de Me Colgaste el Teléfono, vamos a ver lo del fútbol para este fin de semana. Benito, a ver, fútbol, escribe ahí, fútbol. No, el tema, pues, Benito.
1: Son 43 minutos, primer tiempo, avanza con la pelota, tira cruzado, pega en el...

Estamos viendo, dijo Feliciano por acá. Este día está de cumpleaños, Feliciano. Esta es la fecha número 26 o la 26ª en el campeonato de la Liga de Ascenso. Esto va a ser a partir del 13 de septiembre, domingo 13. Magallanes versus Deportes Puerto Montt en el Estadio Municipal San Bernardo a las 12:30 horas. A las 15 horas, el mismo día 13, San Marcos de Arica se mide con Curicó Unido en el Estadio Carlos Ditbor. El día 14, el día lunes, a las 18 horas, Club Deportes Santa Cruz se mide con Deportes Recoleta en el Estadio Joaquín Muñoz. El 14, Rangers de Talca se mide con Deportes Iquique en el Estadio Fiscal de Talca. El 15 de septiembre, a las 18 horas, San Luis de Quillota, San Luchito se mide con Deportes Antofagasta y juega de local en el Estadio Municipal Lucio Fariña Fernández. 15 de septiembre, Unión Española se mide con Deportes Temuco en el Estadio Santa Laura. Y ahí nos saltamos, van a quedar partidos pendientes porque por las festividades, las fiestas de la patria, no hay nada ese fin de semana. Y van a quedar partidos pendientes para el 26 de septiembre a las 12:30 horas, Unión San Felipe versus Deportes Copiapó. El mismo día 26 a las 15 horas, Cobreloa versus Santiago Wanderers. ¿Qué tenemos por acá en la Liga de Primera? La fecha número 23, el día 12, parten los encuentros, día sábado 12, a las 12:30 horas, Ñublense versus Everton, en el Estadio Bicentenario Nelson Oyarzún. 12 de septiembre, Cobresal versus Coquimbo United, en el Estadio El Cobre. 12 de septiembre, 20 horas, Palestino versus Universidad Católica, en el Estadio Municipal La Cisterna. 13 de septiembre a las 15 horas, Deportes La Serena versus Universidad de Chile en el Estadio La Portada. 13 de septiembre, 17:30 horas, Colo Colo versus Deportes Concepción en el Estadio Monumental David Arellano. 13 de septiembre, 20 horas, Audax Italiano versus O'Higgins, Estadio Bicentenario de la Florida. 14 de septiembre, 20:30 horas, Unión La Calera versus Deportes Limache, Estadio Nicolás Chaguán. 2 de octubre a las 20 horas, Universidad de Concepción versus Huachipato en el Estadio Esther Roa Rebolledo. ¿Qué tal? Tengo una información acá que nos llega desde Telesport Chile, dice Chile gana a Uruguay y se genera otra...

minuto 90 más 6, Martínez desniveló y generó la ira de las uruguayas. Ahora, ambos equipos volverán a encontrarse, pero esta vez por los puntos. Chile debutará ante Uruguay el miércoles 16 de septiembre en los Juegos Sudamericanos de Santa Fe 2026, cuya competencia de fútbol se disputará en la localidad provincia de Rosario. El partido va a estar de thriller.

una lágrima, un recuerdo. Lanzan completa biografía sobre Salo Reyes. El periodista Lucho Hernández recorre de forma minuciosa la vida del Gorrión de Conchalí. Hay vidas que merecen ser contadas con detalle, de acuerdo a una investigación, relato. Salo Reyes, el ídolo de la canción Cebolla y uno de los mejores intérpretes de música popular chilena, entra en ese cuadro. A 4 años de su muerte, el periodista Lucho Hernández lanzó este mes el libro Una lágrima y un recuerdo, la biografía de Salo Reyes, publicado por la editorial de Colectivo Abejor. A través de 415 páginas, el ex jefazo de la desaparecida Radio 1, emisora que se dedicaba exclusivamente a la difusión de música nacional y actual locutor de Radio Activa, se dedicó a recorrer la vida y la trayectoria artística de Boris González Reyes. El Gorrión de Conchalí, Salo Reyes. En su ópera prima, Hernández presentó un relato no lineal que reconstruye momentos personales y artísticos del cantante, donde desde sus orígenes en uno de los barrios más populares de Santiago hasta sus días de gloria en los 80, sin hacerle el quite a ninguno de los tránsitos más complejos que tuvo que pasar la voz de

Ya está la biografía. ¿A usted le gusta Salo Rey? Está el libro. Está el libro. Lindo gesto, bonito esto. El libro. Una lágrima y un recuerdo. La biografía

linderosa intérprete nacional María Teresa dice. ¿Qué es lo que dicen? Dicen que dicen. Pancho Melo no quedó indiferente y le da en el suelo a Pinilla con troleo por cover de Miguel Bosé. Provocó ola de reacciones. Actor se sumó a las tallas al exfutbolista por su fallida presentación en Fiebre de Canto. Dio material para Chile y el mundo. Bromearon en la web. Impacto a nivel planetario generó Mauricio Pinilla y su fallido intento de cover de Si tú no vuelves, icónica canción de Miguel Bosé, la cual quiso interpretar hace algunos días en este programa Fiebre de Canto. Por ahí hay rumores de nació muerto este programa. Es lo que dicen, que debiera ser con gente común y corriente. Pero dicen que le queda poco tiempo de vida Fiebre de Canto. Dicen los entendidos. Sin ir más lejos, el propio cantante español no encontró nada mejor que subir una foto junto a sus perritos y colocar de fondo la versión del ex futbolista chileno, específicamente el extracto donde menciona a los peluditos. De hecho, la parte donde dice junto al perro se convirtió en trending topic en las redes sociales y no son pocos los que utilizaron este audio para compartir algunas postales de sus mascotas. Por ejemplo, uno de ellos fue nada menos que Pancho Melo, actor que hace rato utiliza las plataformas virtuales para hacer comedia y tirar la talla con sus seguidores y seguidoras. A raíz de eso, el intérprete aprovechó de subir varias instantáneas a su Instagram en las que sale junto a varios de sus cuatro patitas. Además, sumó algunas frases de la ya icónica canción, pero en la versión inconfundible de Pinigol. Que eres tan pequeña, que eres tan absusa, que me acompañaba, complementó en la descripción del posteo. Como era de esperarse, las reacciones de los usuarios y usuarias en el cibermundo no se hicieron esperar. De hecho, varios rieron de buena gana con el troleo del actor. Lo máximo, icónico, Pinilla dio material para Chile y el mundo. Un antes y un después, este tema. Chile, país de poeta. Nunca le quiten el wifi al Pancho y ahora Pinilla tiene que tatuarse un micrófono al lado del palo. Esto con mención al tatuaje que se hizo cuando jugaba fútbol y, por la selección y erró un gol y pegó en el palo. Fueron algunas de las reacciones que se podían leer en la web. Ahí está Pancho. Me quedé aquí junto a mi perro en ese lugar. A ver, ¿qué es lo que hay acá? Está el audio de lo que hizo Miguel Bosé. ¿Podemos compartirlo, Benito? Deme tiempo. A ver, ahí está. Ahí sale la foto. Y en la foto nomás no hay audio.

0: mucho por lo menos. Está bueno, mucho, suficiente. Vamos a una vuelta a nuestra galería comercial.
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2: 17 horas, 2 minutos.
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1: Gracias por esperarnos. 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
1: Ay, pero ¿cómo así, mor?
2: Va un viejito a la consulta del médico y le dice: mire, doctor, tengo una novia jovencita y me quiero casar, pero yo cuando voy por el primero, voy bien, doctor. Cuando voy por el segundo, empiezo a fatigarme. En el tercero, me dan calambres y escalofríos. Y el en cuarto, doctor, en el cuarto ya no aguanto más y me desmayo. El doctor, con cara de asombrado, le dice: ¿pero usted qué edad tiene? Pues 97 años, doctor. A lo que el doctor le dice: pero ya a su edad, ¿qué más quiere? Y el viejito le responde: pues llegar al quinto piso, que es donde vive ella.
3: Mínimo llegar ahí al quinto piso cuando nos duelen las rodillas, la espalda. ¿Tiene algo ahí de la bichota, Benito, que me pueda compartir para dar esta... No es una gran información, pero es un chisme. Es un chisme.
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3: Gracias, justo es esa canción.

y me llevé una mejor. Mi ex tenía razón cuando dijo que nadie me lo haría como él en el corazón. ¿Para qué le digo que no? Mi ex no tenía razón en nada. Mi ex no tenía razón en nada. Escucha bien. Karol G leyó un cartel de una fans en su concierto dividiendo opiniones en redes sociales. También mencionó que era la primera y posiblemente última vez que iba a cantar esa canción en su tour. Ella está de gira, tour, está girando, tour, está andando, tour. Karol G es tendencia por su viral momento que tuvo en su concierto en Texas, en los United States, en donde por una fans cantó uno de sus éxitos, la canción que escuchamos de fondo, Mi Ex Tenía Razón, aclarando que sería quizás la primera y posiblemente última vez que cantaría en su show esta canción. ¿Por qué? Porque el cartel decía, Mi Ex No Tenía Razón en Nada. Nada, nadita de nada. Le vamos a dedicar una canción a las fans de Karol G, de Camilo VI.

0: La voz desnuda de la vida me cambió. Esta me gusta y la otra. ¿Puedo poner la de? No, esta es la que me gusta. No, la otra no me gusta tanto. Esta me gusta. La voz desnuda de la vida. Disculpen que cante, pero me inspira esta canción. Me inspira. Yo creo que a todos nos inspira alguna canción en esta vida. Y a mí me inspira esta. No sé, tiene algo. Tiene un qué sé yo.
1: ¿A dónde la hice?
0: No, si yo la vi, si por eso le gusta que me gusta esta canción. La voz desnuda de la vida me cambió. Todo por nada.
2: Ay, pero ¿cómo así, mor?
0: No, sí. No, mire, no quiero ir más allá con la retórica, la lingüística, la oratoria, la morfología, la prosa. No, simplemente me gusta la canción. ¿Qué me dice?
2: Te amo, mamá.
0: Gracias. Muchas gracias. Impacto por complicado episodio de salud que remece a reconocida figura de rojo. Esposa aclara su real estado. Cantante terminó en urgencias tras unos síntomas que lo alertaron. Se le cayó la mitad de la cara mientras dormía. Y le encontraron la bala. Una compleja situación atravesó en los últimos días Leandro Martínez. Ah, Leandro Martínez. Leandrito, como le decíamos. ¿Cómo estás, pues, Leandrito? La cual hizo pública este miércoles en las redes sociales a través de su cuenta de Instagram. El ex Chico Rojo compartió un registro donde contó que enfrentó una delicada situación de salud que lo tuvo en alerta. Se me cayó la mitad de la cara de un momento a otro. En la madrugada desperté con un fuerte dolor en la parte izquierda de la nuca. ¡Ah! Ahí hay problemas. ¡No!
3: ¡Hola! ¿Bailamos?
0: No, estaba hablando otra cosa. De ahí bailamos. Pensé que podía ser una parálisis facial, pero podía mover la boca, relató el artista. Luego, el intérprete de Deja de llorar, deja de... No, ese es de Manolo Galván, no, nada que ver. Fue más allá y explicó que luego me tomó el otro lado de la cara. Yo dije, pensé, es mi ex. Y me lo tomó con una hinchazón que me afectó hasta los ojos y terminé en urgencia. Por lo mismo, a raíz de los síntomas que se manifestaron, creyó que podría tratarse de algo incluso mucho más complejo. Pensé que era un ACV, accidente cardiovascular. Me hicieron un escáner, el cual salió perfecto, gracias a Dios. Ya a los 3 días se bajó por completo la inflamación sin saber qué pasó, pero pasé un susto de aquellos, reconoció. Por ello, no volvería con mi ex, dijo. A lo mejor estaba soñando con su ex. De todas formas, el cantante se desahogó y contó que no pudo evitar pensar lo peor. Gracias a Dios no pasó nada, pero mi reflexión me llevó a lo vulnerable que somos. Pensé que me moría, o al menos quedaría con algo grave. Finalmente solo quedé con ganas de seguir viviendo y disfrutando lo que hemos formado con Mikami. Shalom, remato. Como era de esperarse, las reacciones por parte de sus fans en el cibermundo no se hicieron esperar y surgieron de inmediato. Qué bueno, que no fue nada, menos mal que no fue algo grave. Ah, vuela alto, le escribió alguien por ahí. Nada que ver, pero lo escribieron. Algunos comentarios que se repitieron. En tanto, Cami Guzmán, su esposa, salió a hablar sobre el estado de su enamorado tras la preocupación que se generó a raíz de la publicación. Agradezco sus mensajes, pero Leo está bien, no hay que preocuparse. Esto pasó hace una semana, nada grave al parecer, una reacción alérgica a un medicamento, pero está todo bien. Ya no va a comprar más de eso de 5 lucas el gramo. No, chico, una broma, pero esto ha estado en la boca de todos nosotros hoy en día, todos, porque el ACV está ahí, golpeando la puerta a muchas personas. Lo hemos enterado por personas destacadas, personas cantantes, personas llamativas en el mundo del espectáculo y también dentro de lo que nosotros conocemos que son la parte mediática. Nosotros, los normales, los de abajo, los de a pie, como dicen por ahí los progres, los de a pie. Hay la sal, el azúcar, el cigarro, el vino. No, el vino no. El vino no. No se metan con el vino, por favor. La ex. No, la pro, esta, yo la comedia que estoy viendo, esta de Infiel, si les contara, cagüín tras cagüín todos los días, una caldera del diablo, oye, qué comedia más, pero es engrupidora. ¿Cómo será que tenemos que sentarnos y tener todo ahí a mano? Porque no queremos perdernos ni un capítulo, y eso que nosotros podemos pararla y seguir y tal, pero no, ahí estamos.

0: Un loco entra a una panadería y le pregunta al panadero: señor, ¿ya salió el pan? Y el panadero le dice: sí, ya salió. Entonces el loco le pregunta: ¿y a qué hora regresa?
1: Yo creo que como a las 5 o 6 de la tarde va a regresar el loco. Un ciervo sube al altar de una iglesia en París y, aquí viene el y, que sería como el pero, y revive un milagro del siglo II. Una escena sacada de una antigua leyenda sagrada se hizo realidad frente a los asombrados fieles en pleno centro de París. Un ciervo salvaje subió tranquilamente las escaleras del altar. Lo insólito del suceso ocurrió en la histórica iglesia de San Eustaquio, dejando una imagen que conmovió profundamente a la comunidad católica por su misteriosa conexión con el santo titular. La aparición de este majestuoso animal encierra un poderoso significado que remonta o nos remonta al siglo II con el general romano Plácido, que no es Plácido Domingo, nada que ver. No. Un pagano, era un pagano que encontró a Cristo de la manera más inesperada, a nuestro Señor Jesucristo. Según la venerable tradición, durante una cacería, Plácido divisó un ciervo que llevaba un crucifijo luminoso entre sus cuernos. Al contemplarlo, escuchó la voz del Señor llamándolo. Tras este encuentro, un encuentro divino, fue bautizado con el nombre de Eustaquio. Su lealtad a Dios fue tan inquebrantable que sufrió el martirio junto a su familia por negarse a adorar falsos ídolos. Andar viendo reality, dijo, mire vos. Construida entre los siglos XVI y XVII, la iglesia de San Eustaquio, esta iglesia parisina, rinde tributo a este milagro exhibiendo detalles arquitectónicos que incluyen la cabeza de un ciervo con una cruz en su fachada. Ver a este animal caminar pacíficamente hacia el presbítero del templo en un hermoso recordatorio que la gracia de Dios y el testimonio de sus mártires siguen vivos en el corazón de la iglesia. Es lo que podemos interpretar. ¿Qué es lo bueno? Nadie se interpuso, nadie dijo, oye, pero el animal está entrando a la iglesia. No. La casa de Dios es de todos y para todos.

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1: 17 horas, 30 minutos.
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0: En Radio Nexo, nos conectamos con el departamento de prensa del Grupo Libra para quedar informados. 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Miles de visitantes se espera asistan a la nueva versión de la popular Fogata del Pescador de Fiestas Patrias, que este año se desarrollará el jueves 17 de septiembre desde las 15 horas en la Caleta del Membrillo. La actividad incluirá presentaciones artísticas de músicos locales y nacionales, quienes animarán la jornada con repertorios de música tradicional y popular. Todo esto acompañado de la venta de una rica merluza, un vaso de vino y un trocito de pan, todo por 5.000 pesos. Para dar a conocer los detalles de esta típica jornada, el presidente del Sindicato de Pescadores de Caleta del Membrillo, Luis March, espera que la gente responda al esfuerzo realizado.
3: Esta festividad que tenemos aquí, la Fogata del Pescador, es un poquito distinta a la anterior, la verdad. Ha costado bastante salir adelante con esta fogata. Pero sí, con esfuerzo la estamos sacando. Le agradecer también a la municipalidad que ha estado con nosotros siempre al lado, apoyándonos. Y esperamos que la fiesta salga adelante, la verdad, y tengamos buena afluencia pública.
0: En esa misma línea, la alcaldesa de Valparaíso, Camila Nieto, hizo un llamado a la comunidad y turistas a ser parte de esta tradicional actividad de Fiestas Patrias en Valparaíso.
4: Invitar a todos los porteños y porteñas y también las personas que visitan la ciudad o la región de Valparaíso que vengan a la mítica Fogata del Pescador. Esta se va a encender también apenas caiga la noche, la merluza se va a vender a 5.000 pesos, los pescadores van a estar atendiendo desde las 3 de la tarde y sin lugar a dudas, como bien decía nuestro presidente, es una fogata distinta que necesita también el apoyo de las personas que visiten y que vienen a celebrar las fiestas patrias a nuestra ciudad.
0: Uno de los atractivos de la Fogata del Pescador sin duda es la venta de merluza. Al respecto, el director regional subrogante de Senapesca, Gonzalo Rojas, indicó que las más de 4.400 merluzas utilizadas están acreditadas y congeladas en medio de un proceso de veda del recurso durante este mes.
5: Este mes de septiembre, además de las fiestas patrias, tenemos la veda biológica de este recurso de la merluza común, nuestra pescada, y nosotros como servicio, junto con las otras instituciones de la Red Sustenta, Carabineros, Armada de Chile, hemos tenido distintos operativos. Y en ese marco también dar la tranquilidad a la ciudadanía de que toda la pescada que vamos a poder disfrutar el 17 de septiembre acá está certificada, tiene la acreditación de origen legal. Nosotros como servicio vinimos en coordinación con el sindicato y el 31 de agosto sellamos la cámara donde está refrigerada. Entonces podemos dar fe que las más de 4.400 pescadas que van a estar a disposición de los porteños y porteñas son legales, apoyan la pesca regulada y a los sindicatos, así que la invitación está más que dada.
0: Señalar que una de las complicaciones que tiene esta actividad tiene relación con la situación de la avenida Altamirano, por lo que la Dirección de Tránsito del municipio de Valparaíso y la Seremi de Transportes darán a conocer prontamente la manera en la cual operará el flujo vehicular por dicho sector, que además conecta con las ramadas del Parque Alejo Barrios. Es todo de noticias, muchas gracias. Fue el departamento de prensa del Grupo Libra para quedar informados en Radio Nexo. 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
0: Ya estamos de vuelta con Pablo Lobos por Radio Nexo.

0: Natalie Vivella, Gabriela Perry. Este tema de 1970, Nuestra Última Tarde. ¿Qué tiempos aquellos para disfrutar? ¿Cómo teníamos tanta música, intérpretes fantásticas, damas y varones? Y buenos locutores. Chisme negro, corto y con los hombros al descubierto. Negro, corto y con los hombros al descubierto. ¿Qué podría ser? Un vestido de noche de la princesa de corazones, la princesa Diana o Diana. Este vestido que usó ella dejó a todos boquiabiertos en 1994 cuando llegó a la Serpentine Gallery de Londres. Le cuento. Al bajar de su automóvil y adentrarse entre los flash de las cámaras, la princesa Diana, la princesa de Gales, lució ese vestido de seda diseñado por Cristina Stamboulian, conocida actualmente como el vestido de la venganza. Fue una forma de empoderamiento muy personal con la que Diana tomó el control de su propia narrativa, desafiando los tradicionales protocolos reales que favorecían una vestimenta más recatada, más formal, cuello hasta arriba, todo. No se sacaban ni las cejas. 30 años después de que la princesa de Gales subastara el vestido en 1997 para recaudar fondos destinados a organizaciones benéficas contra el cáncer y el SIDA, la pieza volverá a salir a subasta el 9 de diciembre en Sotheby's. Ahora, si a usted le queda plata después del 18 de septiembre, ya posiblemente pueda postular a la subasta ahí en el Sotheby's. Esto va a ser el 9 de diciembre en Sotheby's, Nueva York, en el edificio Brewer. El vestido podrá verse en persona. Usted puede viajar, ir a verlo. Ahí en Sotheby's, en Londres, del 18 al 24 de septiembre, durante la Semana de la Moda en Londres, antes de iniciar una gira internacional por Hong Kong, Ginebra, Nueva York y Quillota. ¿A Quillota no? No, me dicen que Quillota no va a estar. Un hermoso vestido negro, ella fans. No, lo que se colocara le quedaba lindo. Era una princesa, una princesa. Ah, y se nos fue.
1: ¿Y tu hermana?
0: No, ella no. Ella era la hermana mala nomás de ahí del cuento. No. Me va a llamar y me va a recordar. No, ella siempre ha sido muy buena. Gabriela Ferri, princesa Diana. Y ahora, ¿quién viene, Benito, cuando son las 17:42? Gianfranco Pagliaro, Imagínate.

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0: 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Lindo, hermoso tema en la voz de Gianfranco Vagliaro. Imagínate. La Comisión de Obras Públicas, Transporte y Telecomunicaciones de la Cámara inició la discusión del proyecto No Más TAJ, iniciativa que busca modificar el actual sistema electrónico de cobro de tarifas y peajes en caminos públicos. La propuesta, impulsada por el diputado Jaime Mulet, pretende revisar los cobros asociados al TAJ, además de analizar las multas y el impacto que tiene el sistema en usuarios de distintas regiones de nuestro país. El proyecto se encuentra en primer trámite constitucional y busca derogar el artículo 114 de la Ley de Tránsito, norma que regula el funcionamiento del sistema electrónico de cobro. Mulet valoró el inicio del debate y señaló que existe espacio para avanzar en una reducción de las tarifas. Creo que es perfectamente posible pensar en abordar este tema para que se disminuyan las tarifas de los TAG. Y por un lado bueno. Yo pensé que iban no más TAG, es no más TAG. No van a haber más TAG, no más cobro de peaje y todo eso.
1: Mañana, un hombre despierta contento y le dice a su amigo: Manolo, anda, levántate, es viernes ya, amigo mío, vamos a beber. Y el amigo que estaba durmiendo se levanta espantado y dice: eres el compañero de celda más tonto que he visto en mi vida.

Les voy a contar una historia. Les voy a contar una canción que tiene historia. Una canción que trascendió. Cruzó océano. Los océanos, o el océano. Y en 1973... Voy a contar esta canción que

0: 1973, 6 jóvenes españoles llegaron a Eurovisión acusados de plagio y terminaron conquistando América. La prensa europea los acusó de copiar un tema yugoslavo de 1966, desatando una enorme tensión antes de salir a escena. Pero cuando Amaya Durango y Mocedades comenzaron a cantar la perfección de sus armonías vocales, paralizaron el continente. El arreglo magistral de Juan Carlos Calderón convirtió la melodía en una de las ovaciones más grandes en Eurovisión. Lo verdaderamente insólito ocurrió al cruzar el océano. Escaló al top 10 del Billboard Hot 100. Cantada totalmente en español, rompió la barrera del idioma en radios anglosajonas en plena Guerra Fría. Una armonía vocal legendaria que demostró que la belleza no necesita traducción. La canción de Mocedades.
1: Nicht Don Quijote, meine Damen und Herren, sondern die Mocedades vertreten ihr Land mit spanischer Grandezza und dem Titel Eres tú, zu Deutsch, das bist du.

La versión que acabamos de escuchar es una joyita, porque es la versión original, inédita, para aquel tiempo, porque se llevaban canciones inéditas al Festival de Eurovisión, donde competían países con sus mejores voces, y ahí se salía la mejor canción, con entendido. No eran personas que va a ser una comedia, coloquémoslo de jurado. Ah, es que mira, es youtuber, coloquémoslo de jurado. Ah, es que tiene una canción buena, coloquémoslo de jurado. No, eran personas doctas, con capacidades musicales de estudio. Era otro tiempo, no como ahora que ni chicha ni limón. Y esta versión que acaban ustedes de escuchar es la versión original cuando se presentó Mocedades en el festival o la competencia de Eurovisión en 1973.

Con este tema les digo muchas gracias, chicos y chicas, por haberme dejado compartir esta tarde con ustedes con este lindo tema de Marisa. El tema Tú cambiarás, de la cantante chilena Marisa, es del año 1964. Fue su primer gran éxito musical y pertenece al movimiento de la nueva ola chilena. La canción, escrita por la compositora chilena Lucy Moore. Muchas gracias y nos encontramos, si Dios quiere, mañana. Gracias, Benito, Silvita Rosario, Paulito por allá.

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1: 18 horas, un minuto. 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
1: 13 grados. Lluvia. Bruselas. 7 grados. Cielo nublado. París. 8 grados. Viento y lluvia.
2: Patrick, Madrid, amor mío.
1: 7 grados.
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1: 18 horas, 29 minutos.
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1: Camina plácido entre el ruido y la prisa y piensa en la paz que se puede encontrar en el silencio. En cuanto sea posible y sin rendirte, mantén buenas relaciones con todas las personas. Enuncia tu verdad de una manera serena y clara, y escucha a los demás, incluso al torpe e ignorante. También ellos tienen su propia historia. Esquiva a las personas ruidosas y agresivas, pues son un fastidio para el espíritu. Si te comparas con los demás, te volverás vano y amargado, pues siempre habrá personas más grandes y más pequeñas que tú.

Disfruta de tus éxitos lo mismo que de tus planes. Mantén el interés en tu propia carrera, por humilde que sea. Ella es un verdadero tesoro en el fortuito cambiar de los tiempos. Sé cauto en tus negocios, pues el mundo está lleno de engaños. Mas no dejes que esto te vuelva ciego para la virtud que existe. Hay muchas personas que se esfuerzan por alcanzar nobles ideales. La vida está llena de heroísmo. Sé sincero contigo mismo. En especial, no finjas el afecto y no seas cínico en el amor, pues en medio de todas las arideces y desengaños, es perenne como la hierba. Acata dócilmente el consejo de los años, abandonando con donaire las cosas de la juventud. Cultiva la firmeza del espíritu para que te proteja en las adversidades repentinas. Muchos temores nacen de la fatiga y la soledad. Sobre una sana disciplina, sé benigno contigo mismo. Tú eres una criatura del universo, no menos que las plantas y las estrellas. Tienes derecho a existir. Y sea que te resulte claro o no,

Por eso, debes estar en paz con Dios, cualquiera que sea tu idea de Él, y sean cualesquiera tus trabajos y aspiraciones, conserva la paz con tu alma en la bulliciosa confusión de la vida. Aún con toda su farsa, penalidades y sueños fallidos, el mundo es todavía hermoso. Se causa

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1: 19 horas, un minuto.
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1: 19 horas, 29 minutos.
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0: En Radio Nexo, nos conectamos con el departamento de prensa del Grupo Libra para quedar informados. Noticias en la hora. Las noticias. La región de Valparaíso fue la segunda a nivel nacional con la mayor cantidad de homicidios durante el primer semestre de este año, de acuerdo con las cifras entregadas por el Informe Nacional de Homicidios. Es así que la zona registró 53 muertes violentas en los últimos 6 meses, mostrando una ligera baja en comparación al 2025, año en que hubo 55 hechos de este tipo. Esta cifra está muy por debajo de los 76 homicidios ocurridos durante el PIC del año 2023. De esta forma, la tasa regional alcanzó 2,6 víctimas por cada 100.000 habitantes, disminuyendo desde 2,7 en 2025, aunque permanece sobre la tasa nacional de 2,3. Al respecto, el Seremi de Seguridad, Hernán Silva, valoró la entrega de este informe como un instrumento consensuado, revisado y validado por las instituciones vinculadas a la seguridad en el país.
3: La región de Valparaíso registra por cuarto año consecutivo una disminución en los homicidios consumados. Estos resultados reflejan el trabajo coordinado por el Ministerio de Seguridad con Carabineros, la PDI, el Ministerio Público y las distintas instituciones que forman parte de la agenda contra el crimen organizado y el terrorismo. Y este resultado no es casualidad, sino la consecuencia de una estrategia basada en inteligencia, investigaciones especializadas y operativos permanentes para desarticular bandas criminales y sacar de circulación armas y drogas, acciones que seguiremos fortaleciendo para recuperar espacios para las familias y mejorar la seguridad de nuestros barrios.
0: De las 53 víctimas, el 81,1% corresponde a hombres y el 18,9% a mujeres. La mayoría de las víctimas son de nacionalidad chilena, con un 94,3%, mientras que las extranjeras representan un 5,7%. Es todo de noticias, muchas gracias. Fue el departamento de prensa del Grupo Libra para quedar informados en Radio Nexo. 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
1: 19 horas, 59 minutos.
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1: 20 horas, 29 minutos.
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0: Y así se cierra este encuentro lleno de recuerdos y melodías únicas. Gracias por haber sido parte de Tiempos Mejores. Aquí en Radio Nexo. 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
1: 20:59.
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